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1: Mira, dale a luz. Todavía ando buscando cuál es mi fecha de nacimiento, maestro.
2: ¿Cómo así?
1: Porque hoy hay gente que piensa que uno nació ayer.
2: Lo que pasa es que Judas cree que vendió a Jesucristo y lo que hizo fue que lo empeñó.
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3: Me subestimaron.
2: Se tiró la soga.
3: Me dieron la espalda, sí.
2: Buen fariseo.
3: Cuando yo di la mano,
2: la vuelta dio.

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Un día más te invitamos a que pintes un corazón de tiza en tu muro, en tu pared. Y es que cada vez somos más gente los adictos a la tiza. Nos encanta contar con más orejas, con más oyentes en este tiempo de radio, una horita que vamos a estar juntos, conociendo grupos musicales, solistas, conociendo sus historias, sus anécdotas. Y como siempre, contando con vuestra complicidad, con vuestras nominaciones que nos llevan a través de una línea, un número de teléfono, un WhatsApp, esa aplicación que seguro tienes en tu móvil y que puedes usar para participar en Corazón de Tiza. Los saludos de quien va a estar hablándote, Javier La Onda Cuadrado, el saludo a toda la peña. Y comenzamos con una canción en la que participa nuestro primer nombre, Emily Estefan.

Estefan tiene un hermano, Nayik, 14 años mayor que ella. Estefan tiene herencia libanesa por parte de su familia paterna. Su abuela materna, Gloria Fajardo, de soltera Pérez, es una intérprete de un club nocturno cubano que huyó de la Revolución Cubana al condado de Dade, en Florida. Emily Estefan estudió en el Miami Country Day School, donde destacó en baloncesto y música. En 2016 se graduó en el Berklee College of Music en Boston, Massachusetts. Debutó como cantante en 2014.

En 1969, mientras se encontraban en los Estados Unidos de América, realizaron una sesión especial en los estudios Chess Records de Chicago, junto con músicos estadounidenses de blues, entre ellos Willie Dixon y Otis Spann. El resultado de dichas sesiones se editó a finales del año en un disco titulado Fleetwood Mac in Chicago. Por aquel mismo tiempo dejaron el Blue Horizon y firmaron un contrato con Immediate Records, y en abril publicaron el sencillo que estamos escuchando, Man of the World, que logró el segundo lugar en la UK Singles Chart.

Taylor Swift fue el primer álbum de estudio homónimo de la cantante y compositora country Taylor Swift. Un álbum que fue lanzado el 24 de octubre de 2006 bajo el sello Big Machine Records. En él, Swift escribió las canciones para el álbum durante su primer año de preparatoria y ha escrito los créditos en todas las canciones de los álbums, incluyendo las canciones coescritas con Liz Rose. Swift experimentó grabar el álbum con muchos productores. En última instancia, eligió al productor que produjo su demo, Nathan Chapman. Musicalmente, el álbum tiene estilo música country y pop, y líricamente habla sobre las relaciones románticas, un par que Swift escribió observando relaciones antes de estar metida en una de ellas.

Aunque Pitingo haya sido siempre flamenco, nunca ha querido renunciar a otra de sus grandes pasiones, la música negra. Y con un objetivo ambicioso, mezclar de manera original y atractiva el soul con el flamenco. Como bien dice Pitingo, para hacer una fusión soul-flamenco hay que conocer muy bien las dos músicas. Y Pitingo las conoce de memoria. Se ha criado con ellas, ya sea aprendiendo el cante en casa o escuchando a los clásicos del flamenco. Los Chacón, Vallejo, Marchena, Caracol, Tomás, Pastora, Mojama, Camarón, Morente, o alimentándose del gospel y en especial del soul y sus grandes maestros, Aretha Franklin, Marvin Gaye, Ray Charles,

La épica es un oficio y con esfuerzo y perseverancia, Anthony González ha llegado a dominarlo con maestría a bordo de M83, el nombre del grupo que es también el nombre de una galaxia en espiral a unos 15 millones de años luz de aquí. El músico francés parece embarcado en la misión de expandir cada vez más su desmedido anhelo personal de un carácter trascendental casi religioso.

En 2001, Brandon Flowers fue expulsado de su primera banda, un trío de synth-pop proveniente de Las Vegas, conocidos como Blood Response, tras la negativa a mudarse con ellos a Los Ángeles, luego de asistir a un concierto de Oasis en el Hard Rock Hotel and Casino. Flowers decidió que quería dedicarse a la música. Al mismo tiempo, Dave Keuning, guitarrista de 25 años que se había mudado desde Iowa a Las Vegas, publicó un anuncio en el periódico manifestando su deseo de formar una banda de rock. Flowers encontró dicho aviso y acudió al llamado. Después de conocer a Day, comenzaron la búsqueda de músicos con estilos similares a ellos y sería la semilla de este grupo, The Killers.

0: las principales características de la cantante Marta Soto es el uso de la guitarra acústica en gran parte de su discografía. Según ella, aprendió a tocarla de manera autodidacta a través de internet. Es muy especial y la considera su compañera.
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0: Las principales influencias del artista son principalmente de origen español. Según comentó en una entrevista, su padre le enseñó desde muy pequeña la música de Joaquín Sabina. Sin su música yo no hubiera querido hacer canciones, y él es el maestro de la canción. En otras entrevistas destacó además la influencia que tuvieron sobre su sonido músicos como Pablo Alborán, Alejandro Sanz, Vanessa Martín, Malú, Rosalem. Una artista que se forjó en los vídeos colgados en YouTube.

Tenemos que descansar ya de la tiza, lavarnos las manos, porque hemos cumplido nuestro objetivo de escribir 7 nombres en un corazón pintado en tal vez tu pared, tu muro, tu lugar de trabajo, tu lugar de vacaciones, quién sabe. Siete nombres reflejaditos ahí de la mejor música, de esos temas que enamoran a nuestra audiencia. Y ahora nos metemos en nuestra zona transición balancín, en donde vamos a presentarte en 2 nombres para que tú decidas quién se va, quién se queda, quién vuelve a sonar y quién no en este, en tu tiempo de radio. A un lado de la balanza, sonando ya y pidiendo vuestras nominaciones, tenemos a The Killers.

al otro lado de nuestra balanza, sonando en acústico, Marta Soto. Con su tema Huracán también pide vuestras nominaciones para continuar sonando con su música aquí en Tu Tiempo de Radio. Ya sabes que para participar, un WhatsApp poniendo o el nombre de The Killers o el nombre de Marta Soto para darle tu nominación, tu apoyo, para que se queden. ¿Cómo encontrar ese botón? Ya sabes que aquí te proponemos un juego de investigación. Has de buscar en nuestra página oficial de Facebook, Corazones de Tiza, dejarnos un me gusta bien grande y arriba a la derecha encontrarás ese botón que te llevará directamente a la aplicación WhatsApp en tu móvil.

Entramos en nuestra sección de nuevas entradas, en las que contamos con otros 7 nombres a los que puedes nominar para que su música sea escrita en tu corazón, también su nombre. Entre estos 7 nombres nos encontramos con The Pretenders, con Nupa Dance, con Howard Jones, Radiohead, La Oreja de Van Gogh, Church. Y vuestra propuesta de entrada para la próxima edición de Corazón de Tiza, sonando ya su música, Gorillaz.

Damos otro salto bien grande para cambiar de sección. Nos metemos en nuestra zona de degustación. Ese tiempo en el que vamos a volver a retomar

John Winston Lennon, nacido en Liverpool un 9 de octubre de 1940. Nos dejó en Nueva York un 8 de diciembre de 1980. Fue un artista, músico, multiinstrumentista, cantautor, compositor, poeta, dibujante, productor, escritor, pacifista, activista y actor inglés, conocido por ser uno de los miembros fundadores de la banda de rock The Beatles.

A partir de 1970, Ana Belén comenzó a desarrollar una intensa carrera teatral, musical, cinematográfica y televisiva, siendo considerada una de las principales figuras del momento. En 1972 contrajo matrimonio con el cantante Víctor Manuel, con el que colaboró en numerosas actuaciones musicales. En 1974 se afiliaron al Partido Comunista de España, siendo una de las caras más visibles de este partido durante la transición. Tienen dos hijos, David San José, músico, y María San José, actriz.

De la mano de su hermano Roll comenzó a introducirse en la música pop y rock, llegando por fin al grupo Five Less, en el que tocaba Roll, con el que grabó dos discos. Uno de ellos, Reverence, vendió más de 5 millones de copias, a pesar de ser el debut del grupo. Mientras Dido participaba en Five Less, grababa sus propias maquetas en solitario, hasta que la discográfica artista se fijó en ella y le ofreció grabar un álbum. Salió publicado en 1999. Su primer trabajo en solitario se tituló No Angel. Su aparición se produjo en Estados Unidos, donde tuvo una importante acogida por parte de la crítica y del público.

En 1964, año en que grabó sus primeras canciones, ya era conocida en las emisoras musicales como Nueva Niña Prodigio. De ese primer sencillo, la canción más promocionada fue Qué difícil es tener 18 años.

Tribal Dance de 2 Unlimited fue lanzado como single poco antes del álbum No Limits. Llegó a las tiendas en mayo de 1993, entró en el top 5 en Austria, Australia, Bélgica, Francia, Alemania, Noruega, Suecia, Suiza y en el Reino Unido, también en Alemania. Tribal Dance obtuvo la certificación de oro por ventas de más de 250.000 unidades. Se publicaron 3 sencillos más del segundo álbum, Face, que fue considerablemente diferente en ritmo a los lanzamientos anteriores.

Evanescence Sense fue fundada por la cantante, pianista y compositora Amy Lee y el ex guitarrista y compositor principal Ben Moody. Los dos se conocieron en 1994 en un campamento juvenil cristiano en Little Rock, en donde Ben Moody escuchó a Amy Lee tocando el I Do Anything for Love de Meatloaf en el piano. El grupo ha utilizado nombres como Chilling Intention y Stricken hasta que Amy eligió la palabra Evanescence.

En el año 1990, Sopa de Cabra editan su segundo disco, La Roda, producido por el guitarrista Marc Grau, productor de diversos grupos de rock en catalán, ya fallecido, y que alcanzó el disco de oro. El 6 de octubre de 1990 telonean a Tina Turner y el último de la fila en el Estadio Olímpico Lluís Companys, con motivo de un concierto a favor de organizaciones ecologistas y de defensa de los derechos humanos, entre ellos Greenpeace y Amnistía Internacional.

Saludos, ¿qué tal? Bienvenidas, bienvenidos a la Onda Local de Andalucía, la primera edición de Dehesta Oeste. Hoy es jueves 9 de julio. Estamos empezando a despedir la intensa ola de calor que nos ha acompañado los últimos días. Jornadas que se han hecho muy largas para muchos por los altos valores que se han registrado día tras día y también por las noches. Y en el caso de las jornadas diurnas, rebasando muchas veces los 40 grados. De hecho, el calor está detrás de 3 muertes en Andalucía en este episodio. El último, un trabajador de 48 años, fallecido este martes en Sevilla. Para hoy todavía hay avisos en algunas zonas, pero ya de cara al fin de semana las temperaturas bajan de forma considerable. Mientras, la situación en los montes sigue en permanente alerta en plena temporada de alto riesgo de incendios y con el dispositivo de prevención y extinción de incendios forestales de Andalucía, el Plan Infoca, trabajando en varios puntos de la comunidad para mitigar las llamas. En las últimas horas se han extinguido varios fuegos, como el de Morón de la Frontera, que se declaraba el pasado sábado, o el del paraje La Cañada de Rociana del Condado en Huelva. Mientras el Infoca daba por controlado la pasada tarde el incendio en el paraje de El Alamillo, en Grazalema, donde siguen trabajando efectivos en la zona en labores de remate y liquidación. Es el apunte de portada. Vamos ahora con más titulares con Nicole Vargas.

0: Los consejeros vacían su agenda ante el inminente anuncio de Juan Manuel Moreno sobre la composición del nuevo gobierno.
1: Ninguno de los consejeros en funciones del actual gobierno andaluz ha convocado actos públicos este jueves 9 de julio a la espera de que el presidente de la Junta anuncie la composición de su nuevo ejecutivo, que según él mismo manifestó, se conocería a finales de esta semana. En el año 2022, cuando el Partido Popular Andaluz ganó las elecciones de junio con mayoría absoluta, Moreno tomó posesión del cargo como presidente el 25 de julio y dos días después, el 27, dio a conocer la composición del nuevo gobierno andaluz. En esta ocasión van a ser unos días más los que el presidente se está tomando para cerrar su nuevo ejecutivo, del que también formará parte Vox, con Manuel Gavira como vicepresidente y consejero de Turismo, de Regulación, Justicia y Administración Local, tras el acuerdo de gobierno firmado entre ambas formaciones para la legislatura. Algunas pistas ya ha dado Juan Manuel Moreno sobre su nuevo gobierno, que será formado probablemente con 13 consejerías y 3 vicepresidencias en este gobierno andaluz.
0: Las altas temperaturas dejan aviso naranja en Almería por máximas de 41 grados.
1: La Agencia Estatal de Meteorología también ha activado para este jueves nivel amarillo en Córdoba, Granada, Jaén y Málaga. La comarca del Valle de la Almanzora y Los Vélez en Almería se encontrarán bajo aviso naranja entre la 1 del mediodía y las 9 de la noche de este jueves, con temperaturas máximas de hasta 41 grados. Por otra parte, la EMED ha marcado avisos amarillos por temperaturas máximas de 38 grados que localmente podrán alcanzar los 40 en Nacional y Campo de Tabernas, Almería, Guadix y Baza, Granada, las comarcas de Morena y Condado, Cazorla y Segura y el Valle del Guadalquivir en Jaén. La campiña cordobesa también estará bajo nivel amarillo por máximas de 38 grados en esta jornada. Por su parte, las zonas del Levante almeriense y Sol y Guadalhorce en Málaga mantendrán también aviso amarillo durante las mismas horas por temperaturas máximas de 37 grados que en el interior podrán alcanzar los 39. Por último, la EMET ha indicado aviso amarillo en la Axarquía en Málaga, con un pronóstico de 36 grados de máxima.
0: El Consejo Económico y Social del Campo de Gibraltar respalda la implantación de una zona económica especial.
1: Ha sido durante una sesión plenaria celebrada bajo la presidencia de Susana Pérez Custodio en la Mancomunidad de Municipios del Campo de Gibraltar. Según informa la Mancomunidad, la iniciativa promovida por la Cámara de Comercio del Campo de Gibraltar ha recibido el apoyo unánime de los miembros del órgano consultivo, que coinciden en la necesidad de seguir avanzando en el estudio de una herramienta que contribuya a reforzar la competitividad del territorio, atraer inversiones, favorecer la creación de empleo y consolidar el posicionamiento estratégico de la comarca como enclave logístico, industrial y energético de referencia.
0: El Sistema Andaluz de la Dependencia registra un 67,5% más de beneficiarios y el doble de prestaciones que en 2018.
1: El sistema ha alcanzado cifras récord al cierre del mes de junio de 2026, con más de 355.000 personas atendidas y 558.000 prestaciones. Junto al aumento de beneficiarios y prestaciones, Andalucía también ha registrado una bajada en los tiempos de espera para acceder al sistema de la dependencia a cierre del mes de junio de 2026, hasta situarse en los 435 días, la cifra más baja registrada en la comunidad autónoma en los últimos 15 años. La consejera de Inclusión Social en funciones, Loles López, ha explicado que esta evolución responde a diferentes actuaciones, como la simplificación del procedimiento administrativo, que ahora concentra en una única visita y una sola resolución todo el proceso. También se debe, dice, por un sistema informático único que realiza un seguimiento integral de cada expediente y la reducción del plazo para autorizar la apertura de centros residenciales, entre otras medidas.
0: Y las previsiones que tenemos hoy, Nicole.
1: A las 10 de Madrid, el presidente del Parlamento andaluz, Jesús Aguirre, asiste a la conferencia de presidentes y presidentas de parlamentos autonómicos en el Senado de España. Más tarde, a las 10 y cuarto en Sevilla, la parlamentaria de Por Andalucía, Esperanza Gómez, se reúne con la plataforma Familias NEAE Andalucía en el patio de prensa del Parlamento. Y a la 1 en Granada, el presidente del Tribunal Superior de Justicia de Andalucía, Lorenzo del Río, y la fiscal superior de Andalucía, Ana Tárrago, asisten a la toma de posesión de la nueva presidenta de la Audiencia Provincial de Granada, María José Rivas, como miembro nato de la Sala de Gobierno del Tribunal Superior de Justicia de Andalucía.

0: Juan Manuel Moreno agradece a los viceconsejeros su gran labor en la Junta antes de dar a conocer su nuevo gobierno. El presidente de la Junta de Andalucía lo ha dicho en el marco de la última reunión de trabajo y coordinación que han celebrado antes del arranque del nuevo Ejecutivo, que se va a conocer estos días. Así lo ha apuntado el presidente de la Junta en un apunte en su cuenta de la red social X que ha publicado tras esa reunión y que acompaña de una fotografía en la que Juan Manuel Moreno aparece junto al consejero de Sanidad, Presidencia y Emergencias en funciones, Antonio Sanz, y los viceconsejeros del Gobierno que ha presidido en la duodécima legislatura ya finalizada. Así, tras su toma de posesión como presidente, Juan Manuel Moreno tiene pendiente anunciar la composición de su nuevo Gobierno, algo que, según ha confirmado él mismo en ese apunte, se producirá estos días. Por lo pronto, ninguno de los consejeros en funciones del actual Gobierno andaluz ha convocado actos públicos este jueves, a la espera de que el presidente anuncie la composición de su nuevo Ejecutivo. Este lunes, martes y miércoles sí ha habido convocatorias a los consejeros en funciones, pero de cara a hoy no se recoge ninguna en el apartado de la web de la Junta de Andalucía, donde diariamente se informa el día antes de los actos de los integrantes del Ejecutivo. En el año 2022, cuando el PP ganó las elecciones del mes de junio con mayoría absoluta, Juan Manuel Moreno tomó posesión del cargo como presidente el 25 de julio y dos días después, el 27, dio a conocer la composición de su nuevo gobierno andaluz. En esta ocasión van a ser unos días más lo que el presidente se está tomando para cerrar su nuevo ejecutivo, del que también formará parte Vox, con Manuel Gavira como vicepresidente y consejero de Turismo, Desregulación, Justicia y Administración Local, tras el acuerdo de gobierno firmado entre ambas formaciones para la legislatura. Y cambiamos de asunto. El presidente del Gobierno ve desafortunadas las declaraciones del líder del PP, Alberto Núñez Feijóo, en las que señala que el absentismo es un cáncer que no podemos pagar y cuestiona que un trabajador de baja cobre lo mismo que cuando está trabajando. Pedro Sánchez cree que estas palabras denotan las intenciones de seguir recortando derechos laborales, tal como se está plasmando ya en los acuerdos que han firmado PP y Vox en varias comunidades.
1: Creo que es absolutamente desafortunado y que también refleja la forma de pensar que se tiene cuando se habla de estas cuestiones. Y finalmente, yo creo que también el planteamiento de todo lo que se está escuchando por parte de la oposición y también de todo lo que se está acordando con, en este caso, con la ultraderecha en los gobiernos autonómicos son recortes, es cercenar derechos.
0: En general, Sánchez considera que cuando se habla de absentismo laboral se aborda desde una aproximación equivocada. En su opinión, habría que hablar mejor de bajas laborales o de incapacidad temporal, porque de la otra manera se pone un estigma, dice, sobre esta realidad. Pues sigue las reacciones por esas polémicas palabras del líder nacional del PP, en las que dejaba entrever su intención de recortar bajas médicas de los trabajadores para luchar contra el absentismo. Tanto partidos políticos como sindicatos han salido en defensa de los derechos laborales. Desde la Unión de Profesionales y Trabajadores Autónomos también, UPTA, rechazan esas declaraciones y reivindican que el mayor activo que tienen los autónomos son sus empleados. Eduardo Abad es su presidente.
2: Desde UPTA las rechazamos de plano. Son más de 500.000 de trabajadores autónomos los que tienen asalariados a su cargo. Más de 1.100.000 trabajadores por cuenta ajena. Sabemos perfectamente que los trabajadores que tenemos son el principal activo para que nuestros negocios funcionen. Y cuando un trabajador coge una baja laboral es porque tiene una patología que un facultativo se la ha prescrito, no porque el trabajador quiera dejar de venir a trabajar.
0: UPTA considera un grave error identificar las bajas por incapacidad temporal con el absentismo injustificado. Para la organización, este planteamiento traslada un mensaje equivocado a la sociedad, pone bajo sospecha a trabajadores que se encuentran enfermos y cuestiona de forma indirecta el criterio de los profesionales sanitarios encargados de valorar cada proceso de incapacidad temporal. Eduardo Abad.
2: Por lo tanto, el tratar de confundir, el tratar de poner en tela de juicio, primero, lo que un facultativo dispone, nos parece que es atrevido. Y segundo, que los autónomos vamos a velar siempre porque la salud de nuestros asalariados esté por encima de todas las cosas. La salud de nuestros asalariados es salud para nuestro negocio.
0: La Unión de Profesionales y Trabajadores Autónomos recuerda además que la legislación ya regula las prestaciones económicas durante los procesos de incapacidad temporal y que la percepción del salario durante una baja depende de la normativa aplicable y, en su caso, de los convenios colectivos que puedan mejorar la cobertura. Por ello, resulta irresponsable trasladar a la opinión pública la idea de que las bajas médicas, dicen, constituyen un incentivo para dejar de trabajar. Y cambiamos de asunto. CESIF Andalucía denuncia el inicio más deficiente de la campaña de alto riesgo de incendios en los últimos años. La Central Sindical Independiente y de Funcionarios traslada lo que define como grave déficit organizativo del Plan Infoca en el inicio de esta campaña. Por ello, exigen a la Junta que complete de forma inmediata el dispositivo de prevención y extinción de incendios forestales. CESIF informa de que hace unos días el dispositivo se encontraba al 90% de los efectivos previstos en un periodo de máximo riesgo de incendios forestales. Y, por cierto, las organizaciones integrantes de la Mesa Social del Agua han pedido que las más de 300 personas afectadas por el incendio en un asentamiento de Palos de la Frontera este lunes sean atendidas, reubicadas de manera urgente y digna, a la vez que se pongan en marcha mecanismos necesarios para su pronta reincorporación al tejido productivo andaluz, del que son, recuerdan, una pieza esencial. Precisamente, el Ayuntamiento de la localidad onubense ha aprobado una ayuda extraordinaria de 6.000 euros destinada a Cruz Roja para atender las necesidades de los afectados. La medida ha sido acordada durante una reunión urgente de la Junta de Gobierno local, convocada tras este suceso, con el objetivo de ofrecer una respuesta inmediata a esta emergencia. Y más cosas, la Junta lamenta que el Estado no cuente con Andalucía para reformar el reglamento de costas. La consejera en funciones de sostenibilidad

0: Sostenibilidad y Medio Ambiente. Catalina García ha acudido a la conferencia sectorial celebrada este miércoles y la ha calificado como decepcionante, porque dice se ha reducido a una mera exposición informativa, sin ofrecer espacios reales de concertación ni integrar las alegaciones de los territorios. Catalina García manifiesta su descontento ante la decisión del Gobierno de España de proseguir con la tramitación del proyecto de Real Decreto que modifica el Reglamento General de Costas, postura que se mantiene a pesar de las reclamaciones presentadas por Andalucía y la mayoría de las comunidades autónomas del litoral. La consejera considera que se han ignorado el consenso territorial en una asunto de vital importancia para la gestión costera.
1: Lo que tenemos muy claro desde Andalucía es que vamos a volver a hacer alegaciones, vamos a volver a pedir que todos los expedientes que se estaban tramitando tengan una singularidad dentro de esa modificación, y vamos a seguir insistiendo en que la modificación del reglamento de costa solo puede servir para atender a la directiva europea, pero no para modificar la ley por la puerta de atrás. Y de ahí Andalucía no se va a mover.
0: Las regiones costeras demandan la paralización de la tramitación del reglamento hasta que se aborde una revisión integral de la Ley de Costas. Argumentan que las modificaciones propuestas inciden directamente en competencias autonómicas, afectando a actividades económicas estratégicas y a diversos modelos de gestión territorial. Y Comisiones Obreras alerta de incertidumbre por los despidos anunciados en la planta de Santa Bárbara. Trabajadores de la fábrica situada en Alcalá de Guadaíra se han concentrado este miércoles ante la subdelegación del Gobierno en la Plaza de España de Sevilla, convocados por Comisiones Obreras junto a UGT y CGT. Han conseguido que el subdelegado del Gobierno, Francisco Toscano, medie en el conflicto para pedir certidumbre al Ministerio de Defensa sobre la carga con los programas Obús y Leopard, como explicó el presidente del Comité de Empresa, Sergio Baeza. Este señala que aún no se sabe nada al respecto y que el objetivo de esta nueva jornada de huelga es intentar paralizar los 90 despidos previstos hasta final de año.
2: Nos comunica desde que el Ministerio de Defensa no tenemos noticia ninguna de qué es lo que se quiere hacer, y que en un principio esta medida desde el Ministerio afectaría directamente a la plantilla y de que desde el momento de que nos comunican hasta final de año podría afectar hasta 90 personas de la plantilla directas e indirectamente. A partir de ese momento se tienen varias reuniones con lo que es la dirección de la planta. A partir de la segunda nos comunican de que desde el Ministerio no se tiene noticia alguna.
0: La plantilla está secundando masivamente las jornadas de paros y movilizaciones que se están desarrollando en estas semanas. Así, Comisiones Obreras valora como fundamental evitar la pérdida de puestos de trabajo, que supondrán al mismo tiempo un gran impacto social. Para el sindicato, lo prioritario es el mantenimiento del empleo y garantizar el futuro de la planta, por lo que reclaman a la empresa, al Ministerio de Defensa y a las administraciones locales, regionales y estatales que aúnen esfuerzos y reviertan la situación.

0: jueves más abrimos nuestra ventana a la actualidad europea para saber cómo nos afecta lo que llega desde el ámbito comunitario. Tomamos ese puente aéreo a Bruselas y saludamos otra semana más a María Canal, portavoz de la representación de la Comisión Europea en España. Muy buenos días, bienvenida.
1: Muy buenos días, es un placer estar aquí.
0: Igualmente, María. Bueno, esta semana hablamos de algo muy importante además para Andalucía y toda España, la ganadería.
1: Así es, hablamos de ganadería porque por primera vez desde la Comisión Europea se ha adoptado una estrategia que lo que intenta es dar una visión a largo plazo para este sector, que además es un sector que es absolutamente crucial para la seguridad alimentaria de nuestro continente. En términos de números, representa el 40% del valor añadido agrícola de la Unión Europea. Además, genera un volumen de negocios anual de 400.000 millones de euros y emplea 7 millones de personas. Se enfrenta a retos que son cada vez mayores, entre ellos, por ejemplo, la baja rentabilidad por el aumento de costes, las condiciones de mercado cambiantes, brotes recurrentes de enfermedades animales con aparición de otras nuevas. Y además, la expectativa por parte de los consumidores de conseguir cada vez niveles más elevados de bienestar animal y de cuidar el planeta. Lo que hace esta estrategia es precisamente, tras una escucha a todo el sector, intentar dar respuesta a esos retos, a esos desafíos, a través de 5 prioridades en las que se va a trabajar. En primer lugar, preparar mejor al sector frente a las crisis, reforzando los instrumentos de riesgo, explorando un nuevo régimen de seguros y reaseguros y también ayudando a los Estados miembros a gestionar mejor la prevención, la detección precoz y la intervención temprana en caso de brote. En segundo lugar, y es un tema muy importante, queremos que el sector sea más competitivo también a nivel global, y esto pasa por algo importantísimo, que es lograr una mayor equidad. Es un elemento central de esta estrategia. Lo que va a buscar es una mayor armonización de normas de producción, especialmente en materia de bienestar animal y compatibles con nuestros compromisos ante la Organización Mundial de Comercio, de manera que nuestros ganaderos estén mejor preparados para aprovechar en condiciones equitativas todos esos esfuerzos que se están haciendo para abrir nuevas oportunidades del mercado. Queremos también un sector ganadero sostenible. Se va a seguir trabajando en normas de bienestar animal, también más vinculado al territorio, adaptando mejor la ganadería a las especificidades que tiene cada región, que son muy diversas en Europa. Y también, y este es el último punto, pero no por ello el menos importante, vamos a seguir trabajando en eso que caracteriza al producto europeo, también al producto ganadero, que es la excelencia, desarrollando un sistema europeo para poner en valor mejor esas normas más estrictas con las que a menudo tienen que cumplir nuestros ganaderos, su sostenibilidad, las características de la producción europea, promoviendo nuestros productos a nivel global a través de campañas de promoción, de indicaciones geográficas y de sistemas de producción ecológica y favoreciendo la compra de producto europeo. Así que mucho por hacer y lo queremos hacer junto al sector.
0: Y también me imagino, María, que hay mucho por hacer en ámbitos, ya hablamos de más tecnológicos, de innovación, como de la IA y la ciberseguridad.
1: Sí, este es un tema importante porque la inteligencia artificial presenta retos importantes y también posibilidades, porque está transformando enteramente el concepto de ciberseguridad y debemos ser capaces de seguirle el ritmo. La Unión Europea cuenta ya con un marco jurídico adecuado, muy sólido, para abordar la ciberseguridad en una era en la que están emergiendo nuevas tecnologías como la inteligencia artificial. Entre ese marco tenemos, por ejemplo, ese reglamento de inteligencia artificial que exige que evaluemos y mitiguemos los riesgos derivados de los modelos de inteligencia artificial, con un código de buenas prácticas de uso general que especifica cómo llevar a cabo esta evaluación, cómo cumplir con las normas, un reglamento de ciberresiliencia, una directiva sobre redes y sistemas de información y un reglamento de cibersolidaridad. Partiendo de estas bases sólidas, lo que queremos hacer con este plan de acciones, conjuntamente con los Estados miembros, con los actores del sector, aprovechar y canalizar mejor nuestras capacidades, promocionándolas, haciéndolas crecer también, para reforzar toda la ciberseguridad que protege nuestro entorno digital. Por dar, por ejemplo, alguna pincelada de lo que se va a hacer en materia de evaluación de los modelos, se va a poner en marcha en breve una convocatoria específica que lo que busca es crear una capacidad de evaluación por parte de la Unión Europea que abarque la ciberseguridad, que esté ya operativa en el año 2027 y que además pueda servir para la función reguladora de esa oficina de la inteligencia artificial que tenemos en Europa, reforzando una evaluación independiente de los riesgos de la inteligencia artificial a escala mundial. Queremos también avanzar en ese acceso a modelos avanzados de inteligencia artificial a través de un plan europeo, a través también de una plataforma segura que lo que va a permitir a distintos sectores, como por ejemplo el financiero, energético, sanitario, de transporte, va a ser probar en un entorno seguro el uso de esa inteligencia artificial aplicada a la ciberseguridad. Y, por último, a través de la ENISA, que es una agencia europea, se va a facilitar la asociación entre autoridades públicas, empresas, comunidades de código abierto para seguir trabajando en esas capacidades y a través de una convocatoria de gran reto de la Unión Europea sobre inteligencia artificial, se va a reunir a todos estos actores de manera que con ayuda de un fondo puedan seguir trabajando, desarrollando esas soluciones europeas.
0: Y también hablamos de infraestructura porque en Sevilla avanzan unas obras muy relevantes.
1: Así es, está en construcción en la nueva sede del Centro Común de Investigación, el JRC, que cuenta con 6 ubicaciones en Europa y desde 1994 una de ellas está en Sevilla. Este nuevo centro va a ser en realidad la casa de Europa para los sevillanos, para los andaluces. Será el centro que aloje a 400 empleados, pero también un centro en el que se puedan celebrar actividades divulgativas, encuentros y eventos. ¿Qué es lo que caracteriza a este centro? Que es una construcción icónica de lo que llamamos la nueva Bauhaus europea, que intenta combinar la sostenibilidad, la inclusividad y la belleza de los monumentos arquitectónicos. Se inspira en la tradición andaluza, pero a la vez tiene una vocación innovadora. Y una de sus características es la que va a empezar a alzarse precisamente este verano, en breves días, en la isla de la Cartuja, el Parque Tecnológico, que es ese domo solar de pérgolas fotovoltaicas que caracteriza al edificio, una cúpula que en realidad está hecha de distintos techitos. El primero de ellos se va a instalar ahora en julio y continuará la instalación de todos los demás hasta principios del año que viene. ¿Qué es lo que hacen? ¿Qué es lo que hace este domo? Pues hacer que este edificio vaya a ser uno de los poquísimos de su tamaño que tenga energía neta positiva, es decir, va a compensar las emisiones de CO2 que están asociadas con su construcción y con su funcionamiento y va a generar energía suficiente para valerse a sí mismo, para ser autosuficiente. Así que en breve los sevillanos podrán admirar el inicio de esta cúpula tan característica de lo que va a ser la futura Casa de Europa para ellos.
0: Pues temas muy relevantes como siempre. Cada semana de la mano de María Canal, portavoz de la representación de la Comisión Europea en España. Muchísimas gracias, María. Buena semana.
1: Buena semana a todos.
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Continuamos en la primera edición de De Este a Oeste, en este jueves 9 de julio, en el que ya vamos empezando a despedir la intensa ola de calor que nos ha acompañado en los últimos días y hasta semanas. Jornadas que se han hecho muy largas para muchos por los altos valores que se han registrado día tras día, rebasando muchas veces los 40 grados. De hecho, el calor está detrás de 3 muertes en Andalucía en este episodio. El último, un trabajador de 48 años fallecido este martes en Sevilla. Para hoy todavía hay avisos en algunas zonas, pero ya de cara al fin de semana las temperaturas bajan de forma considerable. Mientras, la situación en los montes sigue en permanente alerta. En plena temporada de alto riesgo de incendios y con el dispositivo de prevención y extinción de incendios forestales de Andalucía, el Plan Infoca, trabajando en varios puntos de la comunidad para mitigar las llamas. En las últimas horas han extinguido varios fuegos, como el de Morón de la Frontera, que se declaraba el pasado sábado, o el del paraje La Cañada de Rociana del Condado, en Huelva. Mientras, el Infoca daba por controlado la pasada tarde el incendio en el paraje El Alamillo, en Grazalema, donde siguen trabajando efectivos en la zona en labores de remate y liquidación. Es el apunte que destacamos. Vamos con más titulares con Nicole Vargas.

0: Los consejeros vacían su agenda ante el inminente anuncio de Juan Manuel Moreno sobre la composición del nuevo gobierno.
1: Ninguno de los consejeros en funciones del actual gobierno andaluz ha convocado actos públicos este jueves 9 de julio a la espera de que el presidente de la Junta anuncie la composición de su nuevo ejecutivo, que según él mismo manifestó, se conocería a finales de esta semana. Recordamos que en el año 2022, cuando el Partido Popular Andaluz ganó las elecciones de junio con mayoría absoluta, Moreno tomó posesión del cargo como presidente el 25 de julio y dos días después, el 27, dio a conocer la composición del nuevo gobierno andaluz. En esta ocasión van a ser unos días más los que el presidente se está tomando para cerrar su nuevo ejecutivo, del que también formará parte Vox, con Manuel Gavira como vicepresidente y consejero de Turismo, Desregulación, Justicia y Administración Local, tras el acuerdo de gobierno firmado entre ambas formaciones para la legislatura. Algunas pistas ya ha dado Juan Manuel Moreno sobre su nuevo gobierno, que estará formado probablemente con 13 consejerías y 3 vicepresidencias.
0: Las altas temperaturas dejan aviso naranja en Almería por máximas de 41 grados.
1: La Agencia Estatal de Meteorología también ha activado para este jueves nivel amarillo en Córdoba, Granada, Jaén y Málaga. La comarca del Valle de Almanzora y Los Vélez en Almería se encontrarán bajo aviso naranja entre la 1 del mediodía y las 9 de la noche, con temperaturas máximas de hasta 41 grados. Por otra parte, la EMET ha marcado avisos amarillos por temperaturas máximas de 38 grados que localmente podrán alcanzar los 40 en Nacional y Campo de Tabernas, Almería, Guadix y Baza en Granada, las comarcas de Morena y Condado, Cazorla y Segura y el Valle del Guadalquivir en Jaén. La campiña cordobesa también estará bajo nivel amarillo por máximas de 38 grados en esta jornada. Por su parte, las zonas del Levante, Almeriense y El Sol y Guadalhorce en Málaga mantendrán también aviso amarillo durante las mismas horas por temperaturas máximas de 37 grados, que en el interior podrán alcanzar los 39. Por último, la EMED ha indicado aviso amarillo en la Axarquía en Málaga con un pronóstico de 36 grados de máxima.
0: El Consejo Económico y Social del Campo de Gibraltar respalda la implantación de una zona económica especial.
1: Ha sido durante una sesión plenaria celebrada bajo la presidencia de Susana Pérez Custodio, la Mancomunidad de Municipios del Campo de Gibraltar. Según informa la Mancomunidad, la iniciativa promovida por la Cámara de Comercio del Campo de Gibraltar ha recibido el apoyo unánime de los miembros del órgano consultivo, que coinciden en la necesidad de seguir avanzando en el estudio de una herramienta que contribuya a reforzar la competitividad del territorio, atraer inversiones, favorecer la creación de empleo y consolidar el posicionamiento estratégico de la comarca como enclave logístico, industrial y energético de referencia.
0: El sistema andaluz de la dependencia registra un 67,5% más de beneficiarios y el doble de prestaciones que en 2018.
1: El sistema ha alcanzado cifras récord a cierre del mes de junio de 2026, con más de 355.000 personas atendidas y 558.000 prestaciones. Junto al aumento de beneficiarios y prestaciones, Andalucía también ha registrado una bajada en los tiempos de espera para acceder al sistema de la dependencia a cierre del mes de junio de este año, hasta situarse en 435 días, la cifra más baja registrada en la comunidad autónoma en los últimos 15 años. Por su parte, la consejera de Inclusión Social en funciones, Loles López, ha explicado que esta evolución responde a diferentes actuaciones, como podrían ser la simplificación del procedimiento administrativo, que ahora concentra en una única visita y una sola resolución todo el proceso. También se debe a un sistema informático único que realiza un seguimiento integral de cada expediente y a la reducción del plazo para autorizar la apertura de centros residenciales.
0: Y cuéntanos las previsiones del día.
1: A las 10 en Madrid, el presidente del Parlamento, Jesús Aguirre, asiste a la conferencia de presidentes y presidentas de parlamentos autonómicos en el Senado de España. Más tarde, a las 10:15 en Sevilla, la parlamentaria de Por Andalucía, Esperanza Gómez, se reunirá con la plataforma Familias NEAE Andalucía en el patio de prensa del Parlamento. A la 1 del mediodía en Granada, el presidente del Tribunal Superior de Justicia de Andalucía, Lorenzo del Río, y la fiscal superior de Andalucía, Ana Tárrago, asisten a la toma de posesión de la nueva presidenta de la Audiencia Provincial de Granada, María José Rivas, como miembro nato de la Sala del Gobierno del Tribunal Superior de Justicia de Andalucía.
0: Gracias, Nicole. Conocemos ahora el estado de las carreteras andaluzas. José Antonio Pedrosa, desde la DGT, buenos días.
2: ¿Qué tal? Muy buenos días. Pues arrancamos la jornada de jueves. Hasta ahora un accidente está complicando la salida de Sevilla por la AP4 ya en Los Palacios y Villafranca, con hasta 2 kilómetros de tráfico más lento de lo habitual en la zona, al mismo tiempo que también van a encontrar ligeras complicaciones en la entrada, en este caso ya a Málaga, por la A357 en el entorno de Campanillas a Teatinos. En el resto de carreteras ya andaluzas, por el momento se mantiene la tranquilidad, tráfico bastante fluido y cómodo, y por el momento no registramos mayores complicaciones.
0: Gracias, José Antonio. Previsiones del tiempo, Isabel Escribano, desde la EMET. Buenos días.
3: Buenos días. Hoy en Andalucía seguiremos pendientes a las temperaturas, que continúan siendo altas debido a la ola de calor. Hoy las máximas no registrarán cambios en el litoral mediterráneo, irán en descenso en el resto. Alcanzarán 26 grados en Cádiz, 33 en Huelva, 34 grados en Almería, 36 en Sevilla y 37 grados en Córdoba, Granada, Jaén y Málaga. En cuanto a los cielos, van a estar poco nubosos o despejados, con vientos que van a soplar flojos variables en la vertiente mediterránea, con intervalos moderados de cara a la tarde. En el resto soplarán de flojos a moderados de oeste, y también va a soplar el poniente fuerte en el estrecho a partir del mediodía. Es una información de AEMET.
0: Gracias, Isabel. Breve pausa, repasamos la información local y provincial.
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0: El hombre que irrumpió con una barra metálica en una cafetería de Palos de la Frontera ya está detenido. Rocío Maestre, Radio Voz del Condado, Onda Local de Andalucía en Huelva.
1: Buenos días, compañeros. En Palos de la Frontera se han vivido este miércoles momentos de gran tensión después de que un hombre irrumpiera en una cafetería armado con un palo metálico. El individuo provocó importantes destrozos en el establecimiento y sembró el pánico entre clientes y trabajadores. Los servicios de emergencia y las fuerzas de seguridad acudieron al lugar para controlar la situación, sin que se hayan registrado heridos de gravedad. El hombre ha sido detenido acusado de delitos de daños y alteración del orden público. Continuamos en la costa, donde la Junta de Andalucía ha recomendado evitar de forma temporal el baño en dos zonas de las playas de Punta Umbría y Matalascañas, en concreto en el Pato Amarillo en Punta Umbría y en el Pueblo Andaluz en Matalascañas. La medida se adopta tras detectarse niveles microbiológicos superiores a los permitidos en los controles rutinarios de calidad. Y en Rociana del Condado, un incendio forestal ha obligado a movilizar un amplio dispositivo del Plan Infoca y del Consorcio Provincial de Bomberos. En las labores de extinción han participado medios terrestres y aéreos este miércoles para frenar el avance de las llamas favorecidas por las altas temperaturas y el viento. Por el momento, los últimos datos son que el incendio ha quedado controlado. Y para finalizar, leve descenso en las temperaturas y salidas de las diferentes alertas que hemos sucedido a lo largo de esta semana. Con mínimas de 18 y máximas de 36 grados, nos despedimos. Desde Radio Voz del Condado, soy Rocío Maestre, desde la provincia de Huelva.
0: En Jerez se presenta en Madrid su capitalidad española de la gastronomía 2026. Antonio Moure, Onda Jerez, Onda Local de Andalucía en Cádiz.
2: Hola, ¿qué tal? La ciudad de Jerez ha presentado en Madrid el título de capital española de la gastronomía que ostenta durante 2026 de la mano de Bodegas Fundador, en un acto presidido por el alcalde de la capital, José Luis Martínez Almeida, y la alcaldesa, María José García Pelayo, además del director general del Grupo Emperador Internacional Brands, Ángel Piña. Este evento ha sido el primero de los tres propuestos junto a Fundador para promocionar a nivel nacional a Jerez como capital española de la gastronomía, siguiéndole Barcelona y Santiago de Compostela en próximas fechas para llevar la marca Jerez y su potencial gastronómico por toda España. Por cierto que el acto tuvo también la participación del chef jerezano estrella Michelin, Israel Ramos, quien ofreció a los asistentes un show cooking explicando las mejores tapas típicas jerezanas. Por otro lado, les contamos también que el Teatro Villamarta ha acogido la 17ª Gala de Excelencia Educativa. El acto reconoció la trayectoria académica y personal de 78 estudiantes que han terminado cuarto de secundaria, bachillerato y formación profesional de grado medio y superior en centros públicos, concertados o privados del municipio. Y vamos ya con el tiempo. Nos da un respiro la calor de estos últimos días. Bajan las máximas hasta en 9 grados. Por tanto, hoy la máxima se situará en Jerez en 31 grados y la mínima en 20.
0: El plan de verano del Servicio Andaluz de Salud sigue desatando una oleada de críticas políticas y sindicales. Macarena Sánchez, Radiópolis, Onda Local de Andalucía en Sevilla.
3: Buenos días. La actualidad social viene marcada por el conflicto en la atención primaria andaluza. Profesionales sanitarios y organizaciones sindicales mantienen las críticas al plan de verano del Servicio Andaluz de Salud, al considerar que la reducción de contrataciones y el cierre de consulta agravarán las listas de espera y la sobrecarga asistencial durante los próximos meses. En política, el Parlamento de Andalucía celebra esta semana nuevas sesiones de control al gobierno autonómico. La oposición centra sus críticas en la gestión de la sanidad pública, el acceso a la vivienda y las políticas de dependencia, asuntos que siguen protagonizando el debate político andaluz. En cuanto al tiempo en Sevilla, la Agencia Estatal de Meteorología mantiene el aviso por altas temperaturas. Se esperan cielos despejados y máximas, que podrían alcanzar los 41 grados en la campiña sevillana y los 39 grados en la capital. Esto es todo desde Sevilla.
0: En Córdoba se da por controlado la reactivación del incendio en Lucena. Bea Sangar, Radio Castro FM, Onda Local de Andalucía en Córdoba.
4: Muy buenos días, así es. En la tarde de ayer se reactivó el incendio que calcinó una nave de almacenamiento de aceite en Lucena el pasado martes en el polígono Príncipe Felipe y que obligó a desplegar un amplio operativo con efectivos de hasta 6 parques de la provincia. Los bomberos mantienen activado un dispositivo especial de vigilancia para evitar que vuelva a producirse por altas temperaturas y los restos de aceite que quedan en la zona. Por otro lado, la Diputación de Córdoba ha anunciado la puesta en marcha de los proyectos de inserción sociolaboral Erasis Plus, que van a destinar ayudas específicas para mejorar la empleabilidad de más de 300 personas vulnerables en las zonas de Baena y Peñarroya, Pueblo Nuevo. En la noche de ayer, la diseñadora Ana Ponf daba el pistoletazo de salida para la Feria de Montilla en honor a su patrón San Francisco Solano y que se alargará hasta el próximo martes 14 de julio. Mientras tanto, la localidad de El Guijo ultima los preparativos de seguridad y logística para el inicio este fin de semana de una nueva edición del Festival de Música y Cultura Solia Rural Fest. Y con respecto al tiempo, el cielo estará hoy completamente soleado y alcanzaremos una máxima de entre 38 y 39 grados con una mínima de 20. La Agencia Estatal de Meteorología ha activado el aviso amarillo para las horas centrales del día. Cara a la noche, a partir de las 8 de la tarde, se notará un descenso térmico lento y gradual que nos mantendrá a las 10 de la noche sobre unos 31 grados, pero que irá bajando hasta llegar a los 27 al final del día. Esto es todo desde la provincia de Córdoba.
0: Investigan como posible crimen machista la muerte a puñaladas de una madre y su hija en Mijas. María José Carmona, Radio Casares, Onda Local de Andalucía en Málaga.
5: Así es, la Guardia Civil investiga la muerte violenta de dos mujeres, una madre de 61 años y su hija de 31, cuyos cuerpos fueron hallados de madrugada en una vivienda incendiada de las Lagunas de Mijas. Las víctimas, María y Patricia, ambas de nacionalidad española, presentaban numerosas lesiones compatibles con arma blanca. La intervención de los servicios de emergencia se produjo después de que varios vecinos alertaran de un incendio declarado en su casa. El caso se encuentra en una fase inicial y los investigadores no descartan ninguna hipótesis, si bien el sistema biogénico estudia ya lo ocurrido como un posible caso de violencia de género, mientras una de las líneas de investigación se centra en el entorno cercano de las víctimas y en concreto en la pareja de la madre. Y cierran cuatro piscinas municipales en Alhaurín de la Torre tras un brote de E. coli. Todas ellas permanecerán cerradas al menos 24 horas mientras se realizan las tareas necesarias para eliminar por completo esta bacteria. La presencia de E. coli suele estar relacionada con contaminación por restos fecales que pueden llegar al agua por descuidos higiénicos de algunos usuarios. Y atasco para el carné de conducir en Málaga. 18.000 alumnos esperan por falta de examinador. El PP de Málaga ha exigido al Gobierno de España una solución inmediata para acabar con este colapso que sufren las autoescuelas y miles de alumnos de la provincia, donde hay exámenes prácticos pendientes por la falta de examinadores de tráfico. Y en cuanto al tiempo, tanto la Costa del Sol como la comarca de la Axarquía permanecen hoy bajo aviso amarillo por altas temperaturas, con máximas que llegarán a los 37 grados, 39 en zonas de interior. La alerta se mantiene desde la 1 de la tarde a las 9 de la noche. Esto es todo por el momento desde la provincia de Málaga.
0: La integración del ferrocarril en Granada avanza con el inicio de los trabajos técnicos. Silvia Martínez, Radio Cabila Benalúa, Onda Local de Andalucía en Granada.
6: Saludos, buenos días. La integración del ferrocarril en Granada prosigue su avance con la celebración de la novena mesa técnica del ferrocarril, en la que Adif, el Ayuntamiento de Granada, la Junta de Andalucía y la UTE adjudicataria han comenzado los primeros trabajos técnicos de la redacción del anteproyecto de integración del ferrocarril en la ciudad de Granada y del proyecto básico para la ampliación y mejora de la capacidad de la estancia de Granada, una actuación estratégica que contribuirá a transformar la movilidad y la configuración urbana de la ciudad. El contrato adjudicado por el Gobierno de España por 4,1 millones de euros e iniciado en junio comprende la redacción del proyecto básico, que concreta los trabajos de ampliación y remodelación de la estancia, y la redacción del anteproyecto de la integración, que detallará los trabajos en distintos puntos del canal de acceso del ferrocarril a la ciudad para mejorar su permeabilidad, como cubrimientos parciales de vía, construcción de nuevos pasos superiores e inferiores y más zonas verdes. Y en cuanto al tiempo, continuamos en alerta amarilla por altas temperaturas, toda la zona de Guadix y Baza rozando los 40.

0: y nuevos lenguajes tecnológicos. El segundo programa contempla música, magia, observación astronómica y circo a la luz de las velas. Y por último, paseos a la luz de las velas con conciertos de música clásica, jazz y flamenca. En Jaén Capital, el Ayuntamiento ha licitado ya por 600.000 euros la reparación integral de las cubiertas del pabellón cubierto de la Salobreja, históricamente con numerosos problemas de goteras. En la localidad de Martos han finalizado ya las obras de emergencia para mejorar cuatro caminos rurales que habían quedado bastante deteriorados por las borrascas del pasado invierno. La licitación para remodelar el mercado de abastos en Úbeda por más de 4 millones ha quedado finalmente desierta. Y en Alcalá la Real culmina con éxito la 37ª edición de los cursos de verano de la UNED con más de 260 matrículas. Las tres propuestas de este año han atraído alumnado de prácticamente toda España con un 40% de participación presencial. Y en la información del tiempo se rebajan las alertas por altas temperaturas. Hoy amarilla en Sierra Morena, Condado, Cazorla, Segura y Valle del Guadalquivir. Valores máximos que podrían llegar a alcanzar los 39 grados. Temperaturas hoy de 39 en Andújar, 38 en Linares, 37 en Cazorla, Jaén, 34 en Alcalá la Real. Saludos desde la provincia de Jaén.
1: Hasta aquí el repaso por la actualidad más cercana. Hacemos una pausa y seguimos.
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0: El Consejo de Ministros ha aprobado líneas de ayudas al viñedo andaluz por casi 6,5 millones de euros. Una medida que se ha tomado en la conferencia sectorial en la que se ha acordado el reparto de 113.739.800 euros para financiar el desarrollo de medidas contempladas en esta intervención sectorial de la Política Agraria Común para el ejercicio 2027. Hay dos líneas, una de reestructuración y reconversión de viñedos con 2,5 millones de euros para Andalucía y otra para la de inversiones en transformación y comercialización, dotada con casi 4 millones. Sobre este asunto se ha pronunciado el consejero de Agricultura, Pesca, Agua y Desarrollo Rural en funciones, Ramón Fernández Pacheco. Por un lado, señala que las medidas de reestructuración y reconversión del sector, que el 43% de los demandantes de nuestra comunidad se quedan fuera de las ayudas. Por eso mismo, ha insistido en que Andalucía necesita más recursos y propone una reasignación de los fondos destinados a este ámbito, cambiando el criterio que permita priorizar la demanda en regiones que no llegan a cubrir con los fondos asignados ni un tercio de lo solicitado, como es el caso de la nuestra. Ramón Fernández Pacheco.
1: De la Junta de Andalucía, desde el Gobierno andaluz, no vamos a cejar en el empeño de seguir solicitando más recursos en el marco de la intervención sectorial del vino y mayor posibilidad de transferir fondos de una medida a otra para que nuestros productores, para que nuestros bodegueros, para que el sector vitivinícola andaluz vean satisfechas sus demandas, demandas que son justas. No puede ser que los criterios de reparto se mantengan inamovibles desde el año 2012, cuando objetivamente el viñedo, el sector, la agricultura en general no ha parado de evolucionar.
0: Por eso vamos a recabar la opinión de Manuel Alférez, responsable del sector vitivinícola de COAG en Andalucía.

0: Muy buenos días, bienvenido.
1: Hola, buenos días.
0: ¿Cómo valoran estas ayudas?
1: Bueno, la ayuda, en realidad, hay mucha razón en el comentario que se acaba de hacer en Andalucía referente a la reconversión y reestructuración del viñedo, dado que nos estamos basando en unos criterios tan anteriores, de 2012. Pues ahí hay que cambiar el criterio, porque hay muchos motivos por los que tenemos que cambiar. La situación ha girado tanto por la falta de relevo generacional y junto con pequeños agricultores en Andalucía, que lo mismo en cualquiera de la zona de denominación de origen, pues esto está afectando a que agricultores de mediano terreno, de agricultores pequeños, no tienen relevo generacional, tienen que arrancar o girar a otro cultivo que tenga menos mano de obra o puedan ser más interesantes para otros agricultores, como ocurre con el olivar, que el olivar está tan mecanizado que empresas de servicios se interesan en ello, en poder cultivar la tierra de un agricultor que se jubila. En este caso, de lo que estamos hablando es que esos porcentajes tienen que tener, vamos, esos fondos tienen que tener otro criterio. Nosotros, los agricultores en Andalucía, estamos perdiendo, todos los años estamos perdiendo hectáreas dedicadas al viñedo. Y esto, pues, tiene que haber un criterio que provoquemos el interés de jóvenes agricultores a que se ocupen de viñedos que pueden estar, igual pueden estar obsoletos, ¿no? Porque el agricultor todavía conserva viña en vaso y no se ve con el propietario de aquella viña, no se ve con edad porque se jubila para reconvertir. Y ahí hay un problema. Ni él puede reconvertir, ni otro agricultor puede comprarle los derechos o puede hacerse con los derechos de la viña para plantar el joven agricultor, aunque escasean, ¿no? Escasean, que es por ese mismo problema es por lo que plantearía el darle a hacer otro, sacar otro criterio de cómo repartir esos fondos. Porque en este caso Andalucía está abocada a que, no sé, como no hagamos algo, aquí nos quedamos, bueno, en la zona de Montilla Moriles, que es donde yo pertenezco, de aquí a unos años nos quedamos sin viña.
0: Porque
1: Visto como no se gire como no se cambie el criterio, nos quedamos sin viña. Y yo creo que mis compañeros van por el mismo camino. Los jerezanos, los de Huelva. Es que aquí hay que pensar en que no podemos repartir los fondos, no podemos repartir el presupuesto en base al viñedo que estás teniendo o a la utilidad que le da a la reestructuración, o no, o porque aquí hay una edad tan elevada del agricultor que el agricultor no se plantea ya entrar en una reconversión de viñedo.
0: Claro.
1: Y se pierde el derecho a reconvertir, porque de hecho tiene una duración, no sé si son de 3 años, pero tiene que haber primero una facilidad para transmitirle el derecho de plantar a otro agricultor más joven, y basándonos siempre en un agricultor joven. Y a ese agricultor hay que ayudarle. Hay que ayudarle además de lo que ya se da para estar en un plan de reconversión. Se da de subvención, ¿no? Para arrancar y volver a plantar. Además de eso, hay que ayudarle para que pueda salir adelante y pueda verse motivado con lo que se le ofrece. Porque si no, estamos sin agricultores y vamos a estar sin viña. Vamos a ir en busca de todo olivar. Y eso es un riesgo tremendo.
0: Y
1: Entonces,
0: también, Manuel,
1: no.
0: estas ayudas, ¿no?
1: Sí, claro. Las plagas, hombre, las plagas lo que a nosotros nos ataca más, y no es todos los años, pero el mildium.
0: Sí.
1: Pero bueno, el mildium o enfermedades de madera, que también estamos perdiendo. Pero bueno, eso es otra situación, porque lo estamos perdiendo, lo que nos están retirando es las materias activas que podemos hacer frente a, por ejemplo, a esto de enfermedades de madera. En fin, esto lo único que te provoca es que el viñedo va a tener menos duración. Esto ya tenemos que, esto ha pasado la historia de tener una viña con 50 años, y 40, 60 años.
0: Claro.
1: Eso ya no va a ser, pero las plagas que tenemos también hay cierta inquietud en poder avanzar, ¿no? En cómo detectar a tiempo un desarrollo del mildium. Yo creo que es una situación que puede estar abocada, a lo menos que el agricultor tenga, le facilite más medios o le den más información para poder acudir a tiempo, ¿no? A hacer un tratamiento.
0: Claro. Pues un sector importante en muchas comarcas de nuestra tierra, como bien ha dicho Manuel Alférez, responsable del sector vitivinícola de COAG Andalucía. Él viene de esa parte vitivinícola de Montilla, en Córdoba. Y bueno, pues un sector que está envejecido también, ¿no? Falta ese relevo generacional, falta también, pues bueno, unas estrategias para conservar este sector, para garantizar su permanencia y también su productividad. Manuel Alférez, muchísimas gracias por habernos acompañado.
1: Pues nada, aquí a su disposición, siempre que sea en defensa, pues, de este patrimonio que tenemos, que está abocado a ir perdiéndose, pues contad conmigo.
0: Muchísimas gracias. Yo, igualmente.
1: Aquí estoy.
0: Un abrazo.
1: Venga.
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0: El estado de las conexiones ferroviarias, especialmente entre Huelva y el resto de Andalucía y por extensión de otros puntos de España, siguen provocando quejas entre usuarios y colectivos. Una de las últimas ha sido la del presidente de la Cámara de Comercio de la capital onubense, Daniel Toscano, quien ha pedido directamente que se deje de usar el servicio en vista de que es claramente inferior y no es seguro ni fiable. Más allá de las consecuencias que los problemas en el servicio tengan en el turismo o la economía, las instituciones ponen el foco en la seguridad. La voz de Toscano se suma a la de la alcaldesa de la capital, Pilar Miranda, o la de la Asociación de Víctimas de Descarrilamiento de Adamuz, que ha llegado a pedir por escrito al Gobierno central que suspenda temporalmente la circulación por ferrocarril, y todo ello reclamando mejoras en la seguridad. Vamos a conocer de primera mano esas peticiones con Daniel Toscano, presidente de la Cámara de Comercio de Huelva. Muy buenos días, bienvenido.
1: Hola, muy buenos días. Muchas gracias por la invitación.
0: Igualmente, gracias por acompañarnos, señor Toscano. Bueno, los problemas en estas infraestructuras ferroviarias, sobre todo en lo que atañe a Huelva, son frecuentes, ¿no? Las conocemos muy a menudo. No parece que haya una fórmula de momento para atajarlas. Cuéntanos cuál es la situación actual.
1: Bueno, llevamos años reclamando estas incidencias, estas inseguridades que estamos sufriendo todos los pasajeros. Pero lo que está pasando en los últimos meses ya es totalmente inviable. Todos los días, es diario prácticamente, mi incidencia es que el retraso pues ha quedado en la normalidad, pero ya lo que no nos preocupa, lo que menos nos preocupa es el retraso, o que te compras un billete y nunca sabes a qué hora va a salir o a qué hora va a llegar. Ya lo que nos preocupa es que llegue en condiciones. En las últimas semanas, en cuatro ocasiones, el tren ha parado en mitad del destino y han tenido que bajarse los pasajeros, andar 400, 500 kilómetros por un descampado con 40 grados y tener que subirse a autobuses para poder terminar el destino. O lo que se está volviendo algo habitual, que los aire acondicionados no funcionen en los vagones, con lo que eso representa con esta ola de calor que estamos sufriendo. Estamos hablando de que hay personas vulnerables que van en esos trenes. Es increíble, es inconcebible cómo hemos mandado cartas al gobierno de España, al ministro, hemos mandado cartas al responsable de Renfe, incluso una súplica a Adif, que es el responsable de las instalaciones férreas, pero la no respuesta se ha convertido en lo habitual. No recibimos ningún tipo de respuesta a nuestras preocupaciones. Y tengo que decir que en el día de ayer, incluso responsable, representante de trabajadores de Renfe, me llamaron personalmente para respaldar esta iniciativa y diciendo de que los mismos trabajadores de Renfe están muy preocupados por la seguridad, están muy preocupados por el estado de las mismas maquinarias, que no le dan garantía, y están muy preocupados por el estado de las vías. Estamos hablando de una dejación de funciones continuas que vienen este servicio padeciendo en los últimos años y que ya hemos sufrido una desgracia increíble en nuestra provincia, en España. Hemos sufrido una desgracia por esta dejación de funciones que se ha puesto de manifiesto en el informe que ayer también se pronunció la Asociación de Víctimas de esta desgracia del accidente de Adamuz y que verdaderamente no podemos permitir que los responsables de este servicio y los responsables del Ministerio de Transporte miren para otro lado de manera continua.
0: ¿Y qué actuación ve más urgente que se lleve a cabo para revertir esta situación?
1: Pues nosotros pedimos que somos conscientes de lo dura de esta petición, porque estamos en una época estival donde para nosotros es fundamental la conexión con el resto de España. Huelva es la última provincia en inversiones férreas de España. Lo único que tenemos por detrás son las islas, porque no tienen ningún tipo de inversión férrea. Nos están maltratando en los últimos años de manera increíble en este tipo de infraestructura, y nosotros dependemos en cierta parte del turismo, de nuestra gastronomía, de nuestros hoteles, de nuestras playas, de que nos visiten. Y somos conscientes de lo duro de este comunicado, pidiéndole a la población que no coja la conexión hasta Huelva. Hay distintas opciones, hasta Sevilla, o hay distintas opciones para poder llegar, pero lo que no queremos es que, primero, que se ponga en riesgo la salud de las personas que vengan a visitarnos, o los mismos onubenses que tengan que salir de Huelva, con las actuaciones que estamos viviendo diarias, que es que no es algo casual, no es una casuística en un momento determinado, sino que es que son incidencias diarias, algunas más extremas que otras, pero son incidencias diarias y que, por suerte, no estamos viviendo una desgracia personal que podía ocurrir en cualquier momento. Por lo que no queremos tampoco que la experiencia que una persona venga a visitar Huelva, que la imagen que se lleve de Huelva de este servicio tan deficitario y de una mala experiencia de llevarse horas en un tren parada sin aire acondicionado, sin agua, sin servicio, claro, o llevarse todo el recorrido sin aire acondicionado con la hora de calor que estamos viviendo. Uh-huh. Lo que pedimos es que se pare exactamente igual que ha pedido la Asociación de Víctimas del Accidente de Adamu, que se pare este servicio, se revise verdaderamente las vías, se revise la seguridad de las vías y se revise la maquinaria. Lo que no podemos es estar recogiendo maquinaria de otras conexiones, maquinarias antiguas, maquinaria de tercera, porque no somos ciudadanos de tercera, somos ciudadanos españoles, pagamos los mismos impuestos que cualquier otro español, y no podemos estar con maquinaria de tercera ya en desuso, que no tiene ningún tipo de revisión. Lo mismo, ya, la llamada que recibí ayer de representantes de trabajadores de Renfe me lo decía, de que es que ni siquiera hay protocolo de seguridad. Cuando tú te montas en la estación de tren de Huelva, no tienen los mismos protocolos de seguridad que tienen, por ejemplo, cuando te montas en una estación de tren de Madrid. Es que muchas veces no piden ni el ticket porque no hay controladores. Entonces, estamos hablando de una dejación de funciones, pero desde el principio hasta el final. Es increíble, de verdad. Es para vivirlo en primera persona, y así lo hemos hecho. Le hemos pedido al mismo ministro y le hemos ofrecido incluso un billete de tren para que pueda probar el servicio, que él es el responsable, que pueda montarse en el tren en Madrid, llegar hasta Huelva, y que él mismo, cuando se baje del tren, pues opine del servicio que le está dando a los onubenses y el servicio que le está dando a cualquier español que quiera llegar a Huelva.
0: Pues ya está más que claro, ¿no?, el hartazgo que tienen los ciudadanos y ciudadanas de Huelva, además representados por distintos colectivos de distinta índole, ¿no? En este caso hemos hablado con el presidente de la Cámara de Comercio de Huelva, Daniel Toscano, pero también ayer conocíamos ese escrito que mandaba la Asociación de Víctimas de Descarrilamiento de Adamuz al Gobierno Central, pidiendo esa suspensión también de la circulación por ferrocarril, al menos hasta que no se garantice 100% la fiabilidad del servicio. Daniel Toscano, muchísimas gracias por traernos esta situación aquí a la Onda Local de Andalucía. Buen día.
1: Muchas gracias a usted.
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0: Mañana, viernes 10 de julio, esta casa sale de las cuatro paredes. Un estudio de radio pisa la calle. La Asociación de Emisoras Municipales y Comunitarias Andalucía de Radio y Televisión, MRTV, visita la localidad gaditana de Grazalema, que se dará durante 3 horas un gran estudio de radio. El motivo es conocer cómo impactan las políticas europeas en los municipios andaluces y cómo mejorar la seguridad de las carreteras rurales. La hora de inicio son las 10 de la mañana y lo vamos a hacer a través de un programa abierto a la ciudadanía en el que no faltarán voces expertas. El primero de ellos se llama Europa empieza en la plaza de tu pueblo y lo podremos escuchar en esta sintonía, en la onda local de Andalucía, el próximo lunes 13 de julio de 10 a 12 del mediodía. El segundo de estos programas especiales, Señales de Vida, sonará a través de las ondas el miércoles 15 de julio de 10 a 11 de la mañana. Vamos a conocerlo mejor y para ello nos acompaña al otro lado del teléfono nuestro compañero Guillermo Butó, coordinador de estos proyectos Conexión Europa y Señales de Vida en MRTV. Muy buenos días, bienvenido.
1: Hola, muy buenos días, Concha, ¿qué tal?
0: Bueno, Guille, cuéntanos qué tienen de especial estos programas.
1: Pues mira, empezando por el primero que acabas de comentar, este será un coloquio radiofónico abierto al público, evidentemente, en la plaza de Grazalema, que pretende que forma parte del proyecto Conexión Europa. Para los oyentes de la onda local de Andalucía, saben que llevamos emitiendo varios meses el programa los martes a la 1:30, sí. Que pretende, Conexión Europa, que pretende dar a conocer el impacto en el territorio de las políticas de cohesión, es decir, los famosos fondos FEDER, el Fondo Social Europeo, el Fondo de Transición Justa, es decir, son mecanismos y herramientas de la Comisión Europea que pretenden pues reequilibrar las situaciones económicas y social entre los países. Y especialmente en Andalucía hay un sinfín de proyectos, de iniciativas que han sido financiadas por los fondos de cohesión, pero sin que la ciudadanía lo sepa realmente o tenga conciencia de ello, ¿no? Y entonces el programa Conexión Europa, el proyecto Conexión Europa, pretende eso, ¿no? Y dentro de ese marco de esta iniciativa también organizamos un coloquio invitando a expertos, expertas en estas temáticas, a proyectos, y eso lo daremos, como acabas de decir, en Grazalema a través de un proyecto de radio de un par de horas, ¿no?
0: Uh-huh. Bueno, además vienen voces no solo de la administración local, como el alcalde, ¿no?, de Grazalema y otros representantes municipales, también incluso de Europa, expertos de entidades, bueno, en definitiva un cartel muy completo, ¿no, Guillermo?
1: Sí, un cartel muy completo. Además tenemos todas las escalas, digamos, de los niveles de gestión y de implementación de los proyectos. Tenemos a Vicente Rodríguez, que viene directamente de Bruselas, ¿no?, de la Comisión Europea, que son la entidad al final que gestiona estratégicamente estos fondos, que hace las decisiones. Tenemos a la escala nacional, el director general de Red.es, Jesús Herrera, que la entidad a nivel del Estado español que gestiona estos fondos para todo el tema de la transición digital, de la digitalización, etcétera, que implementan centenares de proyectos en España. Y tenemos a nivel local, pues el alcalde de Grazalema, Carlos García, que nos comentará cómo se implementa en el territorio, ¿no? Y además tenemos algunos proyectos y la formación y Escuela Amables, que vienen de la Sierra de Cádiz y que nos darán su punto de vista sobre la realidad del terreno, cómo se implementa, qué efecto tienen, qué beneficios pueden tener ese tipo de proyecto para los territorios, ¿no? Entonces tenemos varios escalones, varios un panorama global, digamos, de la política de cohesión, y creo que puede ser muy interesante, ¿no? Uh-huh. Pero bueno, acabamos de hablar de nada más que del primer coloquio, porque eso, ojo, hay dos coloquios, va a haber dos, ¿no?, que también MRTV está implementando, pues ya lo sabéis, varios proyectos a lo largo del año, y un segundo es Señales de Vida, ¿no?, que financiado por Ofesa Auto, y es un proyecto que pretende sensibilizar y hacer prevención en los ámbitos rurales, sobre todo en los temas que tienen que ver con la seguridad vial. Uh-huh. Y para eso haremos también un programa radiofónico abierto al público, varios expertas y expertos en estas temáticas, pues que nos vendrán a comentar o a hablar. Es una tertulia, ¿no? No se trata más bien de una tertulia. El objetivo ambos eventos es también que el público y las personas presentes puedan opinar, intervenir, hacer preguntas a los expertos y expertas, porque se trata de hacer un evento participativo, es lo que realmente apuntamos, y por eso invitamos a todas las personas que estén ubicadas en la Sierra de Cádiz y que estén interesados en estos temas a acudir el viernes 10 a partir de las 10 de la mañana en la plaza del municipio.
0: Además, eso es algo que es seña de identidad de todos los proyectos que salen además de aquí de esta casa, además RTV, que es la participación, y Guillermo de eso sabe muy bien, porque cada vez que sale RTV a la calle con estos distintos proyectos, pues lo que quiere también es que llegue al público, que ellos mismos pues también tengan inquietudes y las muestren, que para eso están los y las expertas participando en esos coloquios para contestar, porque hablamos de cuestiones también muy importantes, con señales de vida, por ejemplo, estamos hablando de seguridad en las zonas rurales, seguridad vial.
1: Sí, sí, efectivamente, es que ambos eventos y ambos proyectos, por decirlo así, tienen eso en común, que lo vivimos a diario, pero muchas veces desconocemos estas temáticas,
0: claro,
1: ¿no? Si hablamos de los proyectos europeos, vemos que se están haciendo, bueno, desde obras hasta proyectos de digitalización, hasta formación, pero no tenemos conciencia de, uno, que esté financiado por la Unión Europea y la Comisión y los fondos de cohesión, y dos, qué impacto realmente tienen, porque los vemos, pero no. Y entonces, esto es, de este desconocimiento, queremos que hacerlo participativo, hacer que la gente, pues, tenga conciencia de ello y pueda también participar. La idea es que también hay muchos proyectos que son participativos, que llaman a la participación de la ciudadanía. Y en cuanto a seguridad vial, creo que es un poco lo mismo. Sabemos todos de qué se trata, pero no sabemos realmente de qué se trata, qué es lo que hay que hacer en caso de problemas, en caso de accidentes, qué son los gestos de prevención. Estamos lanzando, hemos lanzado desde hace ya un par de meses una campaña muy interesante en las redes, llamada Señales de Vida, tanto en Instagram como en YouTube, donde están cápsulas audio, están vídeos de prevención, hay un material muy interesante que pretende también dar a conocer todas estas cosas, estos gestos, estas cosas que hacen que sabemos que un segundo puede cambiar la vida en la carretera, pues precisamente que en estos segundos sepamos qué hacer, ¿no? Y creo que es un tema que este desconocimiento es un rasgo común de estos dos proyectos que queremos paliar.
0: Claro que sí, pues el momento es perfecto, mañana viernes de 10 a 12 en Grazalema, en estas dos intervenciones de expertos y expertas, en estas mesas, la mesa 1 Europa empieza en la Plaza de tu Pueblo del proyecto Conexión Europa, y la mesa 2 de 12 a 1 con señales de vida, seguridad vial en el medio rural, con este proyecto que implementa esta casa junto a Ofes Auto. Guillermo Buto es coordinador de estos proyectos, Conexión Europa y señales de vida en EMA-RTV, muchísimas gracias, estaremos muy pendientes de lo que ocurra mañana en Grazalema.
1: Muchísimas gracias a vosotros y vosotras.

0: En la tierra del Edén se asoma la provincia de Córdoba como cada semana para revisitar una de sus tradiciones más arraigadas. La literatura y la participación ciudadana permiten viajar en el tiempo otro año más para trasladarnos al siglo de oro español. La obra de Lope de Vega sigue siendo parte vertebral del acervo popular en la ciudadanía de Fuente Ovejuna y su versión de 2026 propone una nueva interpretación de este clásico. Todo está preparado para que en menos de un mes, las noches del 18 al 22 de agosto, recuerden la rebelión del pueblo contra los abusos del comendador Fernán Gómez de Guzmán. Vamos a averiguar cómo se presenta esta nueva representación y lo hacemos de la mano de María Cel Valderrábano, concejala de Cultura y Turismo del Ayuntamiento de Fuente Ovejuna. Muy buenos días, bienvenida.
1: Buenos días, muchísimas gracias.
0: Bueno, este 2026, ¿qué nos depara Fuente Ovejuna con esta representación?
1: Pues 2026 espera lo que es la obra de Fuente Ovejuna, pues como cada dos años que se viene haciendo, siempre es un acontecimiento único, nunca se repite, es decir, en lo que es la historia, lógicamente sí, la historia no cambia, pero la forma de trasladar esa historia cada dos años, la versión es diferente. Entonces, en el 2026 hay una apuesta escenográfica importante, mucha participación de los vecinos y vecinas de Fuente Ovejuna y Aldea. Se ha incrementado bastante esa participación. Hay juegos en escena completamente distintos, nada que ver con ediciones anteriores. Y bueno, la apuesta que están haciendo estos dos directores, tanto José Carlos como Pedro, pues yo creo que va a ser un éxito y que no os podéis perderla, que hay claro. Que ir a Fuente Ovejuna del 18 al 22 de agosto.
0: Qué bien, renovando también la propuesta, porque decimos una obra como todo un clásico, ¿no? Como es Fuente Ovejuna, pues también tiene cabida pues esa parte más novedosa. Y bueno, y la comedia además aquí juega un papel importante, pero también el cómic, ¿no?
1: Exactamente. Este año pues tenemos varias novedades, entre ellas tenemos un cómic que se ha editado, va a ser el primer cómic que se haga de esta obra de Lope de Vega, de Fuente Ovejuna, y yo creo que va a ser un éxito, se ha quedado chulísimo, se ha hecho un trabajo inmejorable y que todas aquellas personas que visiten Fuente Ovejuna van a poder adquirirlo en las dependencias pues del área de cultura, oficinas de turismo, etcétera, para que se lleven pues un pequeño recuerdo de lo que es la historia del levantamiento de un pueblo contra Fernán Gómez de Guzmán, en este caso el comendador.
0: Porque para quien no lo sepa, quien no haya visto nunca cómo se transforma Fuente Ovejuna, ¿no?, en esos días, cuéntenos, concejala, ¿cómo se desarrolla del 18 al 22 de agosto esta representación?
1: Pues mira, se hace, la representación tiene lugar en el espacio escenográfico donde se realizaron los hechos, el espacio histórico, de hecho está declarado como BIC, bien de interés cultural, y en toda lo que es la Plaza Lope de Vega, pues cambia totalmente. Ahora vemos una plaza diáfana, una plaza para pasear, que de aquí aproximadamente al 23 de, el 20 de julio empiezan ya a llenarse de escenarios de diferentes alturas, y a partir del 10 de agosto empiezan ya pues a corte de calle, montamos lo que es grada, montamos las gradas, que son 1.200 butacas diarias lo que hay, y luego tenemos pues un escenario, una plaza de un pueblo convertida en un espacio escenográfico importante. Este año es lo que resaltaba principal, especial atención a la escenografía, porque en la versión de 2024 fue como más sutil todo el espacio escenográfico, quería algo más sencillo, que transmitiera más sentimiento a la hora de personaje. Este año van personajes de diferentes épocas, y aparte pues el espacio escenográfico se le da un plus, ¿vale? Uh-huh. Entonces va a haber pues pues mucha riqueza en lo que es esa plaza, que va a estar completamente pues convertida en la época que de la que se trata en este siglo de oro, y así se va a quedar este espacio escenográfico.
0: Porque María Cel Valderrábano, los vecinos y vecinas siguen siendo protagonistas, ¿no? Siguen siendo actores y actrices también de la obra, ¿no?
1: Sí, totalmente. De hecho, sin ellos, la obra de Fuente de Juna pierde pues todo el poder. No se podría ni llegar a realizar. Es una obra que tiene una inversión importante, y que si no es por la participación gratuita, voluntaria de nuestros vecinos y vecinas de Fuente de Juna y Aldea, esto es inviable. Esto es inviable. Tú puedes gastar en iluminación, puedes gastar en sonido, pero en actores no. En actores una cuantía económica que si nos la tenemos que no nos tenemos que plantear el que sean actores profesionales, aparte de que pierde todo el encanto, económicamente es inviable. Entonces, aquí estamos hablando de una participación de 300 vecinos. De 300 vecinos de todas las edades. Te encuentras niños de 3 y 4 años hasta personas adultas de 70, 80 años perfectamente. Entonces, date cuenta la riqueza del pueblo, la unión, en las convivencias. Ellos empiezan a ensayar desde prácticamente pasado Semana Santa, en el mes de abril. Empiezan con los ensayos y ahora ya para el veintitantos de julio empieza ya a sumarse toda la persona que participe de pueblo. Entonces date cuenta que para el veintitantos de julio tenemos ya los ensayos en la plaza, con nuestro escenario, y poco a poco el personal se va, pues se crea un ambiente muy bueno, muy bueno de convivencia y de riqueza humana en estos dos meses de verano en nuestro municipio.
0: López de Vega, que puso Fuente Ovejuna pues en la historia, ¿no? De la literatura de en este caso de la dramaturgia de nuestro país, una obra que tiene más de 400 años, concejala, y que bueno, muestra ese poder de la unión del pueblo, ¿no? Contra los abusos.
1: Exactamente. La verdad es que tenemos una trayectoria histórica y cultural muy importante. Creo que son cada dos años lo que es la representación, es un momento esperado, no solo por los habitantes de Fuente Ovejuna, sino por toda la provincia de Córdoba completa, porque todo el mundo está nada más que a la expectativa. ¿Y cuándo la hacéis? Y esa es la pregunta. ¿Y cuándo la hacéis? ¿Y las entradas? ¿Y cuándo están a la venta? Y todo es todo el mundo se queda con las ganas. Y como no se repite, es lo que te decía al inicio de esta entrevista, lo bueno es que la historia es la que es, pero la versión es diferente cada dos años. Entonces nunca se repite. Tú siempre vas a ir y te vas a encontrar un espectáculo diferente.
0: Qué bien.
1: Al de los dos años anteriores.
0: Pues vale, siempre entonces, hay momento para siempre, la novedad.
1: Exactamente, y siempre se suele repetir. Siempre la gente suele repetir, hay muchas personas que vienen cada dos años a ver la representación, esta me gusta más, esta me gusta menos, ya entra la cuestión crítica, pero al final es crítica constructiva, y por eso digo, este año se apuesta fuerte por un espacio escenográfico importante, muchos actores, se han creado muchos personajes nuevos, estamos hablando de 30 a 30 y pico personajes nuevos que se han creado en esta historia, este año 2026, y yo creo que es un año importante y una apuesta fuerte que por parte del equipo de dirección y escenografía se está haciendo.
0: Pues seguro que gusta muchísimo, con esas aportaciones creativas de los directores José Carlos Cuevas y Pedro Hofuis, que han apostado por renovar la idea. Del 18 al 22 de agosto será el momento para visitar Fuente Ovejuna y ver esta representación que se realiza cada dos años de la famosa obra de Lope de Vega. María Cel Valderrábano, concejala de Cultura y Turismo de Fuente Ovejuna, muchísimas gracias y que vaya genial.
1: Vale, pues muchísimas gracias a vosotros.
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0: 10 de la mañana repasamos la actualidad. Los consejeros vacían su agenda ante el inminente anuncio de Juan Manuel Moreno sobre la composición del nuevo gobierno.
1: Así es, ninguno de los consejeros en funciones del actual gobierno andaluz ha convocado actos públicos este jueves 9 de julio a la espera de que el presidente de la Junta anuncie la composición de su nuevo ejecutivo, que según él mismo manifestó, se conocería a finales de esta semana. En el año 2022, cuando el Partido Popular Andaluz ganó las elecciones de junio con mayoría absoluta, Moreno tomó posesión del cargo como presidente el 25 de julio y dos días después, el 27, dio a conocer la composición del nuevo gobierno andaluz. En esta ocasión van a ser unos días más los que el presidente se está tomando para cerrar su nuevo ejecutivo, del que también formará parte Vox, con Manuel Gavira como vicepresidente y consejero de Turismo, de Regulación, Justicia y Administración Local, tras el acuerdo de gobierno firmado entre ambas formaciones para la legislatura.
0: Renfe da por solucionada la incidencia en alta velocidad Madrid-Andalucía.
1: Se ha solventado a primera hora de este jueves la incidencia que afectó en la tarde del miércoles a la circulación de trenes de alta velocidad provocada por un robo de cables entre Ciudad Real y Malagón, en la comunidad de Castilla-La Mancha. Los retrasos han sucedido por segunda jornada consecutiva. En este sentido, el administrador de infraestructuras ferroviarias, ADIF, advierte del aumento de casos de robo de cable en el corredor sur, destacando que en la última semana, desde el pasado 1 de julio, se han contabilizado 3 robos de cable con una afección grave al servicio ferroviario. En contexto, en el país se han registrado y denunciado 6 robos de cable ferroviario, en total 9 incidencias relacionadas con este tipo de actos vandálicos en una semana.
0: El Consejo Económico y Social del Campo de Gibraltar respalda la implantación de una zona económica especial.
1: Ha sido durante una sesión plenaria celebrada bajo la presidencia de Susana Pérez Custodio en la Mancomunidad de Municipios del Campo de Gibraltar. Según informa la Mancomunidad, la iniciativa promovida por la Cámara de Comercio del Campo de Gibraltar ha recibido el apoyo unánime de los miembros del órgano consultivo, que coinciden en la necesidad de seguir avanzando en el estudio de una herramienta que contribuya a reforzar la competitividad del territorio, atraer inversiones, favorecer la creación de empleo y consolidar el posicionamiento estratégico de la comarca como enclave logístico, industrial y energético de referencia.
0: Bruselas expedienta a España por incumplir los objetivos de reciclado de residuos.
1: La Comisión Europea ha iniciado este miércoles un expediente sancionador contra 14 Estados miembros, entre ellos España, por no cumplir varios objetivos de reciclado de residuos comprometidos con la Unión Europea, una irregularidad constatada a partir de los últimos datos notificados por los propios países a Bruselas. Según detalla el Ejecutivo Comunitario, España no ha cumplido el objetivo del 50% de preparación para la reutilización y el reciclado de residuos municipales como papel, metales, plástico y vidrio, que debía alcanzarse para 2020. El envío de una carta de emplazamiento marca el inicio de un procedimiento de infracción que en su primera fase da al Gobierno un plazo de 2 meses para enmendar la situación y presentar a los servicios comunitarios soluciones.
0: Y en el exterior aumentan a 3.811 los muertos por los terremotos en Venezuela.
1: Por otra parte, la cifra de heridos por los terremotos de hace 2 semanas en Venezuela se mantiene en 16.740, según el balance oficial. La cifra de heridos se mantiene igual respecto al balance del domingo, mientras que el número de fallecidos supone un aumento de 126 personas. El presidente del Parlamento, Jorge Rodríguez, indicaba en una reunión con la mandataria encargada, Delcy Rodríguez, que 17.907 personas se encuentran sin vivienda tras el doble terremoto, mientras que se mantiene desde el pasado jueves la cifra de rescatados en 6.462. Rodríguez añade que hay 856 edificios afectados tras los terremotos, de los cuales 190 colapsaron por completo.

0: aquí nos despedimos de momento. Volvemos con más noticias a las 11 y 12 en boletines horarios y a la 1 en la segunda edición de De Este a Oeste.
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Desde el estudio de Radio Atalaya os saluda Juani Carrascosa y una mañana más estamos aquí con todos ustedes acompañándolos en las mañanas irolenses de Radio Atalaya. Hoy es jueves 9 de julio, nuestro santo oral nos indica que es Santa Verónica, Santa Leire, así que muchísimas felicidades para las chicas que se llamen así. Como días conmemorativos tenemos el Día Internacional de la Destrucción de Armas de Fuego y ese es el día que se celebra a nivel internacional, pero en Chile se celebra también el Día de la Bandera de Chile y en Argentina el Día de la Independencia de Argentina. Bien, pues comenzamos ya con nuestro boletín informativo de Radio Atalaya. Y comentar pues que viene cargadito con muchísimas noticias. Intentaremos que no se nos solapen con las de la onda local de Andalucía, pero seguramente nos comamos un poquito de tiempo de ellas. Comenzamos ya con el boletín informativo. 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

Hoy jueves, 9 de julio, desde Radio Atalaya vamos a dar paso a las noticias más destacadas. El Hospital de Jaén convoca su primer concurso de fotografía sobre la lactancia materna, con el objetivo de fomentar esta práctica tan beneficiosa tanto para los bebés como para las madres. Podrán participar en este certamen todas las mujeres quienes sean lactantes en estos momentos. Publicado el primer registro de montes públicos de Andalucía, un riguroso inventario que emana de la aplicación de la LEMA, la Ley de Montes de Andalucía. Y los 614 montes de titularidad de la comunidad autónoma pasarán a engrosar el catálogo de montes de utilidad pública. La Junta aborda con el Ayuntamiento de Baeza la normativa vigente sobre viviendas de uso turístico. El delegado de Turismo aboga por un turismo amable, amigable, que se arraigue en los municipios y no suponga un problema para los ciudadanos. La Junta reabre la A303 tras las obras de emergencia para la reconstrucción del puente sobre Guadiel. El Fomento ha destinado más de 1,2 millones a la rehabilitación integral del tramo de esta vía que une los municipios de Guarromán y Linares. La Junta finaliza las obras de emergencia para la mejora de 4 caminos rurales en Martos. La Consejería de Agricultura destina 14 millones de euros a solventar los daños causados por el tren de borrascas en vías rurales de la provincia. Y la Junta destaca el alto nivel de diálogo social en la provincia de Jaén y apunta el papel clave de la mediación en pro de la negociación colectiva. La delegada de Gobierno por suplencia y el presidente del CAL destacan la colaboración de SERCLA para facilitar el entendimiento en las comisiones negociadoras para lograr los mejores acuerdos. Diputación arreglará las principales carreteras de Chiclana y Segura con una inversión de 2,3 millones de euros. Diputada de Infraestructura Municipal ha visitado las obras que se están ejecutando en la actualidad y anuncia las que están previstas para los próximos meses en esta localidad. Y Noches de Luz en los Castillos de Jaén ofrecen 20 propuestas culturales para redescubrir las fortalezas de la provincia. Diputación organiza la iniciativa que contará con la celebración de 3 espectáculos luminares, 8 actuaciones de música, magia o circo y 9 paseos a la luz de las velas.

El Gobierno de España destina más de 1,8 millones de euros a fortalecer la competitividad del tejido empresarial jienense. Manuel Fernández informa que el Ministerio de Ciencia, Innovación e Universidad ha concedido una ayuda por valor de 249.184 euros para la empresa Directed Metal de 3D de Meltio. Señala que esta cantidad viene a sumarse a los 1,6 millones de euros en materia de ayudas que se concedieron recientemente en iniciativas empresariales, como por ejemplo en Quesada. Como estábamos diciendo, Quesada, Jaén, Úbeda y Linares. Y en esta, la empresa de Meltio en Linares recibirá la ayuda cerca de 250.000 euros para una nueva herramienta. Como decíamos, una herramienta híbrida, inteligente, con 5 ejes y tecnología de deposición directa de la energía mediante el láser de hilo metálico. El Partido Popular destaca el refuerzo del plan Infoca con 4 nuevas autobombas en la provincia jiennense. Morillo, desde Vox, dice que valora el acuerdo con el Partido Popular para un gobierno andaluz centrado en las prioridades reales de la ciudadanía. Y en el cumplimiento también de los compromisos adquiridos durante la campaña electoral. Así lo ha indicado este miércoles el parlamentario autonómico de la formación por la provincia jiennense, Benito Morillo, que se en una comparecencia que analiza el pacto firmado por los populares y que ha permitido la investidura de Juanma Moreno como presidente de la Junta. La Junta y el Ayuntamiento de Baeza analizan la situación y normativa sobre viviendas de uso turístico, como hemos visto anteriormente. Y desde Izquierda Unida de Bailén reclaman medidas cautelares por los malos olores. La formación vuelve a señalar a la planta de fertilizante y pide inspecciones más exhaustivas, aunque la Junta continúa sin atribuir el origen de las emisiones. La polémica por los persistentes malos olores desde hace meses afectan a Bailén y suma un nuevo capítulo. Izquierda Unida ha registrado en una instancia en la que solicita la adopción de medidas cautelares inmediatas para hacer frente a una situación que, según denuncia, continúa deteriorando la calidad de vida de los vecinos. Y Jaén necesita 1.287 enfermeras más para alcanzar la media europea. La provincia presenta la segunda mejor ratio de Andalucía, pero continúa por debajo de los estándares de nacional y europeo. Y la plataforma lleva al ayuntamiento una iniciativa apoyada por los sindicatos, entidades sociales, asociaciones vecinales y colectivos eclesiásticos para convertir la vivienda en un pacto de la ciudad de Jaén con el respaldo de 18 organizaciones. Espectacular persecución desde Granada hasta Jaén con un detenido. Un episodio de película en el que ha vivido en Jaén en la tarde de ayer una gran intervención. Agentes de la Policía Nacional detuvieron a una persona en la carretera de Madrid a la altura de la gasolinera en la entrada del polígono Los Olivares por posible tráfico de drogas después de una espectacular persecución con varias unidades policiales. El detenido estaba siendo perseguido a toda velocidad desde Granada y presentaba en el vehículo varios agujeros de bala. Pero después de saltarse el control fue en Jaén cuando la Policía Nacional consiguió detener el vehículo tras ser interceptado por la fuerza con un furgón. Reabierto al tráfico la A303 tras las obras de emergencia del puente del río Guadiel.
El ingreso mínimo vital llega a más de 267.000 hogares andaluces, en los que viven 829.092 personas, según la última estadística publicada por el Instituto Nacional de Seguridad Social. La cuantía media de prestación es de 487,98 euros al mes por hogar y en conjunto la nómina de este mes ha ascendido a 137,89 millones para Andalucía. Y la Junta reabre el sendero de Río Borosa tras reforzar la seguridad. La cerrada de Elías, que continuará cerrada mientras se desarrollan los trabajos de recomposición del trazado e instalación de nuevas pasarelas y puentes. Se prevé que para finales de septiembre se pueda abrir la cerrada de Elías. Y Sergio Dalma, cada vez que he estado en Jaén, me han recibido con los brazos abiertos y me gustaría volver con todo el cariño que recibo siempre. El cantante hace una parada en Úbeda este próximo 12 de julio en el marco del Festival de Música de Verano FESMUD, donde compartirá con los grandes fans su gira Ritorno a la Vía Dalma. Y nos vamos ya con la previsión meteorológica para hoy jueves 9 de julio. Probabilidad de precipitaciones 0%, humedad del 22% y viento de 6 km hora. Temperatura mínima 20 grados, máxima 34 grados con el cielo totalmente soleado. El viernes mínima de 19 grados, máxima de 33 con el cielo también soleado. Tenemos el sábado y el domingo que podremos encontrar el cielo parcialmente soleado, mínima de 21 grados. El sábado máxima de 36. Y el domingo la mínima de 19 y la máxima desciende a 32. El lunes y el martes, el miércoles, cielo totalmente soleado, mínima el lunes de 19, máxima de 32. El martes sube la temperatura, mínima de 21, máxima de 36. Y para el miércoles la mínima es de 23, máxima de 36.

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1: Saludos, bienvenidos y bienvenidas a la onda local de Andalucía. Son las 12 noticias. PP y Vox han presentado sendas enmiendas de totalidad al proyecto de ley orgánica impulsado por el Gobierno central para la condonación de deuda parcial a las comunidades autónomas. Supondrá que el Estado asuma un total de 83.252 millones de euros. Los dos partidos de la oposición reclaman la devolución de esta norma, alegando que nace de acuerdos políticos bilaterales con Esquerra Republicana de Cataluña. El Consejo de Ministros aprobó a finales del año pasado esta ley de condonación de deuda y la remitió al Congreso para que siguiera su recorrido parlamentario. Y esta semana se ha acabado el plazo de presentación de enmiendas a la totalidad, confirmando que PP y Vox han solicitado devolver la ley al Gobierno porque creen que vulnera principios fundamentales de responsabilidad y solidaridad fiscal. En otro orden de asuntos, el subdelegado del Gobierno en Málaga ha incidido en que todas las hipótesis están abiertas y no se descarta la violencia de género en relación con el doble crimen ocurrido este pasado miércoles en la localidad malagueña de Mijas. Dos mujeres, madre e hija, fueron encontradas fallecidas con heridas de arma blanca en una vivienda incendiada. Ahora mismo, con las víctimas, se ha acabado la autopsia y se está a la espera del informe toxicológico para determinar las causas de la muerte, ha abundado Javier Salas. Las dos mujeres, como decimos, madre e hija, de unos 60 y 30 años, presentan heridas por arma blanca. Ninguna de las dos mujeres constaba en el sistema Biogen. Y otro apunte, la Cámara de Comercio de Huelva recomienda evitar el uso del tren hasta que se garantice un servicio seguro y fiable. En la onda local de Andalucía, el presidente de la Cámara de Comercio de Huelva, Daniel Toscano, ha asegurado que las incidencias son ya diarias y que la principal preocupación ha dejado de ser la puntualidad para centrarse en la seguridad de los viajeros.
2: Todos los días, es diario. Mi incidencia es que el retraso pues ha quedado en la normalidad, que te compras un billete y nunca sabes a qué hora va a salir o a qué hora va a llegar. Ya lo que nos preocupa es que llegue en condiciones. En las últimas semanas, en 4 ocasiones, el tren ha parado en mitad del destino y han tenido que bajarse los pasajeros, andar 400, 500 kilómetros por un descampado con 40 grados y tener que subirse a autobuses para poder terminar el destino. Lo que se está volviendo algo habitual, que los aire acondicionados no funcionen en los vagones.
1: Toscano afirma que la Cámara lleva años reclamando mejoras al Ministerio de Transporte, Renfe y Adif, pero lamenta la falta de respuesta. Además, sostiene que incluso representantes de los trabajadores ferroviarios les han trasladado su preocupación por el estado de los trenes y de las vías. En el panorama nacional, José Manuel Álvarez eleva hasta los 40 el número de españoles fallecidos en Venezuela. El ministro de Asuntos Exteriores, Cooperación y Unión Europea ha elevado este jueves la cifra de españoles fallecidos tras el doble seísmo en Venezuela. Son 4 más que en la última actualización proporcionada por el ministerio este miércoles por la mañana. El titular de Exteriores ha confirmado también que el número de desaparecidos se mantiene en 138 y que los españoles localizados bajo los escombros siguen siendo 11. Del exterior, China y Rusia inician este jueves la fase de maniobras marítimas de los ejercicios navales conjuntos Joint Sea 2026, que se desarrollará en el Mar Amarillo, concretamente en las aguas y el espacio aéreo cercanos a Qingdao, al este. Así lo ha informado la agencia estatal china Xinhua. Los buques participantes de ambos países zarparon de una base naval de la ciudad costera para realizar ejercicios de reconocimiento conjunto, defensa antiaérea y antimisiles, ataque naval y también operaciones conjuntas de rescate submarino. Las maniobras se extenderán hasta el próximo 13 de julio y les seguirá una operación de patrullaje marítimo conjunto en áreas relevantes del Pacífico, que se produce en una etapa de mayor actividad naval china en la zona.

Más información a partir de la una de manera ampliada en la segunda edición de Este a Oeste. Mientras tanto, sigan informados e informadas en su emisora municipal o comunitaria.

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Bueno, pues ahí dejamos Ultra Ligera con esta pedazo de canción, Lasum. Me encanta, la verdad, este grupo y también pues la canción que acabamos de escuchar, con mucha energía. Nos vamos a ir ahora con Humberto Andújar y su canción Me muero de ganas por ti. Nos quedamos con él escuchándola.

Bien, pues ahora nos vamos a ir con otra canción y en esta ocasión tenemos a un chico. Este es Javi Chapela y nos canta Nuevo Romántico. Nos quedamos escuchándolo.

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Es muy curioso, pero me he dado cuenta de algo. No siempre me hacen feliz las cosas que he deseado. 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Quiero simplificarlo, pero es complicado. Por eso a veces necesito espacio. Cuido de los demás porque me importan y lo hago encantado, pero dejadme mis ratos de ser a mí a quien estoy cuidando, porque también me canso y no es justo que veas desinterés por mi lado donde solo hay cansancio. 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Duelen los enfados y las malas caras cuando fallo en algo, pero duele más cuando no te valoran que lo has intentado y lo estoy intentando. Perdón si no alcanzo, pero ¿por qué han pensado que lo haría bien todo el rato? Supongo que es mi culpa, ¿no? No sé.

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Bueno, pues ahora nos vamos a ir con Capón y Ryan Castro. Ellos nos cantan Dónde, nos quedamos escuchándolo.

Bien, pues continuamos con más música y ahora nos vamos a ir con otro artista. Este es Raule y él nos canta Muero Contigo. Nos quedamos escuchándolo.

Bueno, pues ahí dejamos a Raúl con ese pedazo de canción y ese ritmazo y continuamos ahora con otra canción. En esta ocasión vamos a escuchar a Ruslana y nos canta Las Guapas, no morimos de verdad. Así que nos quedamos escuchándolo.

0: Bueno, pues dejamos esa canción y continuamos en Radio Atalaya con más música. Y ahora vamos a escuchar pues un remix. Esto es un remix en el que canta Maisat, Feid y Maluma. En esta ocasión el remix es de Te Entiendo. Nos quedamos escuchándolo.
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0: Bueno, pues ahí dejamos esta canción y nos vamos a ir ahora con unos anuncios publicitarios que tenemos por aquí preparados.
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0: Bien, pues vamos ahora con Manuel Carrasco y la Pussy que nos canta Cambiar.

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Bien, pues varias cosillas que comentaros. Las ofertas de empleo de Andalucía Oriental para la provincia de Jaén, tengo que comentar que en el día de hoy han salido ofertas de empleo de otras provincias, pero de la nuestra no. Así que de nuestra provincia no tenemos nada que comentar así más llamativo. O sea, más llamativo ni nada, que no tenemos nada que comentar, que no hay ofertas de empleo. Así que ya lo único que nos solamente tendríamos que comentar son las actividades que tenemos en nuestro municipio de La Iruela. ¿Qué actividades tenemos en nuestro municipio de La Iruela? Pues para este fin de semana, para el viernes 10 de julio, en el castillo de La Iruela se va a realizar el Continental Circus, que viene con un tributo a la guerrera en el circo Quipot. Habrá pues cómicos, magos, payasos, malabaristas, cantajuegos, bueno, de todo un poco. A las 9:30 en el auditorio del Castillo de La Iruela este viernes 10 de julio. Esa es una de las actividades. Comentar también que ya se ha publicado la noche de los tributos en La Iruela. Tenemos tributo a Estopa, Extremo Duro y luego DJ Ángel Rodríguez. La entrada es libre, gratuita, se desarrolla en la Plaza de la Constitución como otro año a partir de las 10:30 de la noche. Este 17 de julio, que es el viernes de la próxima semana. Otra de las actividades que tenemos aquí en nuestro municipio de La Iruela. Y también otra cosita que comentaros son las luminares. Todos los años, a través de Diputación, se hace una ronda, una actividad de esta, o sea, un recorrido por los castillos de la provincia de Jaén con diversas actividades culturales. En La Iruela tenemos Noches de Luz en los castillos de Jaén y siempre celebramos luminares, son unas actuaciones de luz y de música que viene todos los años y la verdad pues que a nosotros aquí en nuestro municipio nos gusta bastante y cada año pues tiene más de esto. En La Iruela está previsto para el 7 de agosto y son actuaciones de familiar. Hay experiencias únicas que están en otros municipios. Luego tenemos actuaciones de familia que se van a realizar aquí. Luego hay otros que son paseos a la luz de las velas que se están desarrollando en otros municipios. Esperemos que volvamos a tener estas actividades que nos gustan tanto y que vengan como todos los años muchísima gente. Este será, como decimos, el 7 de agosto aquí en La Iruela. Hay muchísimos más eventos, actuaciones y experiencias únicas, como estamos diciendo, en otros municipios y invitamos que consulte pues Noches de Luz en los castillos de Jaén, que tiene 20 citas gratuitas en distintos municipios y vais viendo pues las fechas y los municipios a todos aquellos que estén interesados. Y esta es toda la información que tenemos con respecto a nuestro municipio de La Iruela. Y con ello pues nos vamos a despedir ya. Nos vamos a despedir escuchando una canción de Siloé. Siloé, que se titula Amor Infinito. Con esta canción nos quedamos y mañana más de nuevo aquí en Radio Atalaya. Que disfruten de la tarde y hasta mañana.

Saludos, bienvenidos y bienvenidas a la Onda Local de Andalucía. Estamos en la segunda edición de Este a Oeste en este jueves 9 de julio. El presidente de la Junta, Juan Manuel Moreno, anunciará a la 1:30 del día de hoy la estructura y composición del nuevo gobierno andaluz, 4 días después de su toma de posesión en el cargo. La comparecencia del presidente ante los medios será en el Palacio de San Telmo, sede de la presidencia andaluza en Sevilla. Se trata de un gobierno de coalición entre el Partido Popular de Andalucía y Vox, formación que contará con Manuel Gavira como vicepresidente y consejero de Turismo, Desregulación, Justicia y Administración Local. Además de la de Gavira, el gobierno contará con otras 2 vicepresidencias que recaerán sobre el PP. Moreno ya adelantó que el futuro ejecutivo está formado probablemente con 13 consejerías, la misma cifra que en la actualidad, y que la vicepresidencia de Gavira no sería la única. Tras el anuncio de este jueves, está previsto que se celebre este viernes el primer Consejo de Gobierno tras la toma de posesión del nuevo equipo, en el que se espera la continuidad de la mayoría de los consejeros actuales. En otro orden de asuntos, la Guardia Civil mantiene abiertas todas las líneas de investigación sobre el asesinato de una madre y su hija halladas con heridas de arma blanca en una vivienda incendiada de Mijas. El subdelegado del Gobierno en Málaga ha confirmado que no se descarta la violencia de género, aunque insiste en que aún no hay ninguna hipótesis concluyente mientras se esperan los resultados de la autopsia y del informe toxicológico. Un último apunte. La Consejería de Sanidad, Presidencia y Emergencias de la Junta de Andalucía ha informado este jueves de un 4º fallecimiento por golpe de calor en Andalucía desde el inicio de la temporada de altas temperaturas y el 3º ocurrido en la provincia de Sevilla. Se trata de una mujer de 59 años, nacida en Rusia y residente en la capital hispalense desde 2014. Ha fallecido tras una exposición prolongada a altas temperaturas en la vía pública. Este mismo miércoles, la Junta confirmaba una 3ª víctima mortal en Andalucía por golpe de calor. Se trata de un trabajador de 48 años en Sevilla capital. En la provincia sevillana también, como decimos, fallecía una mujer de 71 años de Sanlúcar la Mayor. El primer muerto por golpe de calor fue un vecino de Almería de 68 años. Ante todo esto, la Junta mantiene activado el protocolo frente al calor y recuerda la importancia de extremar las medidas de prevención ante las elevadas temperaturas. Estos son nuestros apuntes que destacamos en portada. Repasamos ahora más en titulares.

0: La Cámara de Comercio de Huelva recomienda evitar el uso del tren hasta que se garantice un servicio seguro y fiable. Comisiones Obreras Málaga lamenta los últimos asesinatos de mujeres ocurridos en la provincia. FOAM alerta de que 9 de cada 10 expedientes de dependencia cerrados en Andalucía terminan por fallecimiento. En Granada, un cuchillo de sílex de hace 5.000 años revela la red de contactos entre poblaciones de la Edad del Cobre. Conocemos el estado actual de nuestras carreteras desde la Dirección General de Tráfico con José Antonio Pedrosa. Buenas tardes.
1: ¿Qué tal? Muy buenas tardes. Pues hasta ahora un accidente complica en Málaga, la A7 y en la zona de Mezquitilla, Venus Málaga en dirección a Nerja. Al mismo tiempo que también van a encontrar complicadas estas 7, sobre todo de entrada a Marbella, ya por la zona de los Monteros y las Chapas, así como en ese punto habitual de Nueva Andalucía, San Pedro de Alcántara, en ambas direcciones. Precaución también en la provincia de Cádiz, ya con tráfico lento en el enlace de la A48 con la A4, en la zona de Chiclana de la frontera de San Fernando, dirección a la capital gaditana. Y en Sevilla, dificultades en la entrada por la A66 a la altura de Santi Ponce, al igual que en la provincia de Huelva, de salida de la capital onubense ya por la A49 en la zona de San Juan del Puerto. Y por último, también dificultades ya en Almería, en este caso de entrada en la A7 en Viator. Al margen de ello, en el resto de carreteras por el momento se mantiene la tranquilidad.
0: Gracias, José Antonio. Conocemos también las previsiones del tiempo desde la Agencia Estatal de Meteorología con Juan Carlos Piña. Buenas tardes.
2: Buenas tardes, ¿qué tal? Hoy en Andalucía el fuerte calor da una tregua, las temperaturas se mantienen sin cambios en el litoral mediterráneo y bajan en el resto de la comunidad, más notablemente en la provincia de Cádiz. Se quedan las máximas en los 38 grados en Córdoba, 37 en Granada, Málaga y Jaén, 36 en Sevilla, 34 en Almería, 32 en Huelva y 27 en Cádiz. La EMET mantiene aún algún aviso activado por calor en la costa de Málaga y en el interior oriental. Hoy tiempo estable, mañana viernes también seguiremos con tiempo estable. Además, las temperaturas se mantendrán sin cambios o seguirán bajando. Se prevén máximas de 38 grados en Córdoba, 37 en Granada y Málaga, 36 en Jaén, 34 en Sevilla, 33 en Almería, 29 en Huelva y 25 en Cádiz. Es una información de AEMET.
0: Gracias, Juan Carlos. Continuamos ahora con la actualidad del día.
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0: La Cámara de Comercio de Huelva recomienda evitar el uso del tren hasta que se garantice un servicio seguro y fiable. En la Onda Local de Andalucía, el presidente de la Cámara de Comercio de Huelva, Daniel Toscano, ha asegurado que las incidencias son ya diarias y que la principal preocupación ha dejado de ser la puntualidad para centrarse en la seguridad de los viajeros.
8: todos los días, es diario. Mi incidencia es que el retraso pues ha quedado en la normalidad, que te compras un billete y nunca sabes a qué hora va a salir o a qué hora va a llegar. Ya lo que nos preocupa es que llegue en condiciones. En las últimas semanas, en 4 ocasiones, el tren ha parado en mitad del destino y han tenido que bajarse los pasajeros, andar 400, 500 kilómetros por un descampado con 40 grados y tener que subirse a autobuses para poder terminar el destino. Lo que se está volviendo algo habitual, que los aire acondicionados no funcionen en los vagones.
0: Toscano afirma que la Cámara lleva años reclamando mejoras al Ministerio de Transporte, Renfe y Adif, pero lamenta la falta de respuesta. Además, sostiene que incluso representantes de los trabajadores ferroviarios les han trasladado su preocupación por el estado de los trenes y de las vías.
8: Lo que pedimos es que se revise verdaderamente la vía, se revise la seguridad de las vías y se revise la maquinaria. La llamada que recibí ayer de representantes de trabajadores de Renfe me lo decía, de que es que ni siquiera hay protocolo de seguridad. Cuando tú te montas en la estación de tren de Huelva, no tienen los mismos protocolos de seguridad que tienen, por ejemplo, cuando te montas en una estación de tren de Madrid. Es que muchas veces no piden ni el ticket porque no hay controladores. Entonces, estamos hablando de una dejación de funciones, pero desde el principio hasta el final.
0: La petición coincide con el escrito presentado por la Asociación de Víctimas del Descarrilamiento de Adamuz, que solicita la suspensión temporal del tráfico ferroviario hasta que se certifique la seguridad del sistema. Mientras tanto, las instituciones onubenses continúan reclamando inversiones para mejorar unas conexiones ferroviarias que consideran insuficientes para la provincia. Comisiones Obreras Málaga lamenta los últimos asesinatos de mujeres ocurridos en la provincia. El sindicato se movilizaba este miércoles en la Plaza de la Constitución por el último crimen machista confirmado en el Rincón de la Victoria, también por el asesinato de una mujer y su hija en Mijas, del que no se descarta la hipótesis de la violencia de género. En caso de confirmarse, serían 5 las mujeres asesinadas ya en Málaga y situaría la provincia a la cabeza a nivel nacional. Ya el año pasado, con 5 casos también, fue el territorio con más mujeres asesinadas a manos de sus parejas o exparejas. Así, desde Comisiones Obreras denuncian que se sigue fallando como sociedad a las mujeres y que, a pesar de los avances legislativos, estos no están reflejándose en las políticas reales para acabar con todas las formas de violencias machistas. Escuchamos a María José Prados, secretaria de la Mujer de Comisiones Obreras Málaga.
9: No podemos normalizar que nuestra provincia encabece los rankings de mujeres asesinadas. En caso de que se confirmase este último caso, serían 5 las mujeres asesinadas ya en Málaga y nos pondremos a la cabeza de todas las provincias españolas. Hay que recordar que el año pasado, con 5 casos, fuimos la provincia con más mujeres asesinadas a manos de sus parejas o exparejas. Desde Comisiones Obreras queremos denunciar que seguimos fallando como sociedad a las mujeres, que a pesar de los avances legislativos, estos no están reflejándose en políticas reales para acabar con todas las formas de violencia machista.
0: María José Prados alerta también de una violencia institucional que se refleja en las dificultades, impedimentos o falta de recursos a mujeres que se encuentran en estas situaciones y especialmente en las directrices restrictivas que ha hecho la Junta de Andalucía con respecto a la ley estatal. Por otro lado, la secretaria de la Mujer de Comisiones Obreras Málaga pone el foco en los discursos negacionistas que encuentran en las redes sociales un gran altavoz, pero también en las instituciones con la irrupción de la ultraderecha en los gobiernos.
9: No nos extraña, pero sí que nos alarma que el acuerdo de gobierno de PP y Vox en Andalucía se arrase con cualquier acción política que tenga que ver con la violencia de género o con la igualdad en cualquiera de sus vertientes, y que se hable expresamente de sesgo ideológico en algunas leyes, ayudas o entidades públicas. No se puede permitir este nivel de violencia hacia las mujeres. No podemos consentir discursos que cuestionan constantemente la violencia de género. Por ello, es necesario ese cordón sanitario que frene el ejercicio del poder supremacista del hombre hacia las mujeres.
0: Además, recuerda que llevan tiempo denunciando deficiencias en un sistema Biogen que necesita una revisión, ya que no puede seguir funcionando en base a algoritmos. Un último apunte. FOAM alerta de que 9 de cada 10 expedientes de dependencia cerrados en Andalucía terminan por fallecimiento. La Federación de Organizaciones Andaluzas de Mayores advierte de que, aunque en junio de 2026 descendió la lista de espera de la dependencia y aumentaron las prestaciones, Andalucía sigue siendo una de las comunidades con mayor demora en la la tramitación. En declaraciones a la Onda Local de Andalucía, el presidente de FOA, Martín Durán, denuncia que el elevado número de expedientes cerrados por fallecimiento exige una respuesta urgente de la Administración.
10: Las bajas de solicitudes han aumentado lo que son las ARTA y Andalucía lleva 6 meses seguidos de estas bajas. La mayoría de ellos se producen por fallecimiento. De hecho, Andalucía lleva 6 meses seguidos por encima del 88%, muy por encima de lo que es la media nacional, que se sitúa en el mes de junio en el 79,1%.
0: Según FOAM, la comunidad mantiene más de 41.700 personas en lista de espera y un tiempo medio de tramitación de 435 días, el segundo más alto del país tras Murcia. La Federación sostiene que la reducción de la lista de espera no puede interpretarse como un éxito mientras persista una elevada mortalidad entre quienes esperan una resolución.
10: Que 9 de cada 10 expedientes que se cierran en un mes terminen en fallecimiento y que haya más de 2.300 andaluces fallecidos en este semestre atrapados dentro de la burocracia, exigen unas explicaciones urgentes por parte de la Administración. Reducir la lista de espera no puede ser el único indicador de éxito si buena parte de este descenso convive con una mortalidad tan alta entre quienes esperan.
0: Alcanzamos la 1:14 del mediodía, hacemos una pausa y continuamos.
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0: Abrimos la crónica local en Granada. Un cuchillo de sílex de hace 5.000 años revela la red de contactos entre poblaciones de la Edad del Cobre. Nos lo cuenta Nacho Navarro, Radio Santa Fe.
14: Así es, un equipo de investigación internacional en el que ha participado la Universidad de Granada a través del profesor Antonio Morgado del Departamento de Prehistoria y Arqueología ha documentado las relaciones de interconexión existentes entre las sociedades prehistóricas del sur de la península ibérica, ahora provincias de Huelva, Málaga y Granada, con las comunidades asentadas en el estuario del Tajo durante la Edad del Cobre, hace unos 5.000 años. El estudio ha identificado herramientas en piedra procedentes de las provincias en un asentamiento portugués a más de 400 kilómetros de distancia. Las pruebas encuentran el yacimiento de Vila Nova de São Pedro, uno de los principales poblados fortificados prehistóricos de Portugal y en el que 1 de cada 4 productos líticos tallados tienen su origen en Andalucía. El enclave fechado en el 3.000 antes de nuestra era constituye uno de los asentamientos más relevantes en la Extremadura portuguesa y destaca por sus 3 líneas de muralla. Los resultados muestran que el 24% de los productos tallados son rocas originarias de las canteras andaluzas investigadas desde la Universidad de Granada. La circulación de estos productos no por necesidad prácticas relacionadas con el abastecimiento de herramientas, sino por factores sociales y culturales vinculados al prestigio, la calidad y la singularidad de determinados productos. Estos datos refuerzan la idea de que los asentamientos amurallados de la fachada atlántica portuguesa estaban integrados dentro de una compleja red de contactos, influencias e intercambios entre otras comunidades de la Iberia prehistórica. Es todo desde la provincia de Granada.
0: Gracias, compañero. 1:17 del mediodía. Hacemos una breve pausa y continuamos.
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0: Un total de 44 entidades LGTBIQA+ andaluzas han mostrado su apoyo al docente andaluz José Pablo Rodríguez, que ha impulsado en la localidad jinense de Alcalá la Real el proyecto de intervención psicoeducativa Mariconízate, de construir para construir en educación sexoafectiva. Se trata de un programa de intervención psicoeducativa contra la homofobia en aulas rurales de secundaria. El apoyo viene tras la denuncia presentada a la Inspección Educativa de la Junta de Andalucía por parte de letrados vinculados a asociaciones de carácter confesional. Previamente a conocer esta denuncia, hace unos días nuestra compañera Concha Cabrera hablaba en la Onda Local de Andalucía con José Pablo Rodríguez, investigador de la Universidad de Granada y profesor de secundaria en un instituto de Alcalá la Real en Jaén, para conocer en qué consiste el programa Mariconízate y sus beneficios en la educación.
17: Mariconízate, este es el nombre de un programa que frena la homofobia en el aula. Esta iniciativa de intervención psicoeducativa contra la homofobia se implementa en áreas rurales de secundaria y ha logrado favorables resultados, siendo la base de una tesis doctoral. Pablo Rodríguez, investigador de la Universidad de Granada y profesor de secundaria en un instituto de Alcalá la Real en Jaén, es su impulsor. Este programa crea patrones homófilos a raíz de un insulto homófobo. Iniciativas como esta se desarrollan en un contexto en el que los delitos de odio en España aumentaron un 23,6% en el 2025, hasta las 2.417 infracciones penales. Es la cifra más alta desde que en 2014 se empezaron a medir estos hechos. Hoy queremos adentrarnos un poquito más en cómo se implementa ese programa, qué importancia tiene hacerlo desde las aulas, y para ello nos acompaña su impulsor, Pablo Rodríguez. ¿Qué tal? Muy buenos días, bienvenido.
18: Buenos días, ¿qué tal? ¿Cómo estamos? Muchísimas gracias por recibirme en vuestro programa.
17: Nada, gracias a ti, Pablo, por acompañarnos. Bueno, ¿cómo se te ocurre la idea de lanzar esta iniciativa?
18: Pues bueno, hay tres factores que verdaderamente mueven esta idea. Al fin y al cabo es que pues me dedico a la investigación, como bien habéis dicho, en la Universidad de Granada, y aparte soy docente y soy docente interino, por lo que doy muchas vueltas por el panorama y el contexto rural andaluz, dándome cuenta de que hay una realidad que no dista mucho de aquella que yo tuve cuando era pequeño. Uh-huh. Pues porque al fin y al cabo existe esa homofobia, es latente en la aula, en los pasillos, y muchas veces no nos damos cuenta, pero es pues porque son patrones heredados. Porque la educación, que se supone que es la que tiene que encargarse de transformar, hay veces que, bueno, intenta llegar con conceptos, pero en la transversalidad algunas veces nos quedan cositas por hacer. Y es ahí donde nace Mariconízate, en torno a mi investigación personal en la universidad, en torno a mi pasado y en que me he dado cuenta de que no ha habido mucha evolución, y los datos, como has comentado antes, lo demuestran, que... Y ahí están, así que por eso, pues uh-huh. de ahí nace.
17: Claro, porque me imagino que trabajar día a día con estos chicos y chicas, pues es una buena manera de muestrear, ¿no?, cómo está la situación en las aulas, qué nivel de tolerancia o no se va teniendo, porque, bueno, decíamos, parece que se han conseguido muchas cosas, ¿no?, muchas metas, muchos logros, pero lo cierto y verdad es que los datos están ahí, ¿no?, de los delitos de odio, sí, que por suerte se siguen registrando y denunciando.
18: Claro, eso es. Y lo que pasa es que, claro, esos delitos de odio en personas que son adultas es verdad que se reconocen, pero cuando hablamos de, a lo mejor, de menores, de adolescentes y tal, no hay un registro como tal. Y al fin y al cabo son la base de la sociedad del futuro. Entonces, sí, desde la educación

0: diversidad es buena y enriquecedora, al fin y al cabo nos estamos dando cuenta de mucho, estamos aprendiendo muchísimo más que una lengua, que una matemática y que un idioma extranjero. Entonces, pues de ahí. Y uno sí es verdad que se da cuenta de que existe esta realidad, que muchas veces son patrones que se copian. O sea, el alumnado escucha suelta la palabra maricón, pues porque lo ha escuchado. Lo ha escuchado, lo escucha en el gimnasio, lo escucha en la calle, lo escucha en su propio contexto, lo normaliza y al fin y al cabo no se da cuenta del peso que tienen las palabras. A partir de este programa psicoeducativo, lo que queremos es resignificar esa palabra, al fin y al cabo, y pues tratar de que eso, de que convirtamos ese patrón, ese posible patrón homófobo, ¿no?, en un patrón homófilo, en lo que viene siendo esa confianza, la diversidad y esa diversidad para crecer como persona en sociedad.
1: Lo que viene siendo darle la vuelta, ¿no? Al
0: Darle la
1: concepto.
0: vuelta. Sí, básicamente es darle la vuelta al concepto, utilizar ese insulto para, pues, para construir algo muy positivo.
1: Y Pablo, ¿cuál es el feedback que tienes en las aulas cuando se ponen en marcha pues estas prácticas psicoeducativas? No sé, ¿cómo responden los chicos y chicas?
0: Pues depende, pues depende del contexto, porque muchas veces, incluso en el equipo directivo, el programa se utiliza porque ha habido a lo mejor algún hecho que haya hecho, o sea, que verdaderamente nos lleve a tener que utilizar el programa como medio para poder solucionar algo que se haya visto latente, algún patrón de homofobia que se haya visto latente en alguna clase. Y claro, hay de todo, pero habitualmente lo que suelen decir, porque se han recogido después muestras, no solamente a nivel de números, sino también a nivel de comentarios, es decir, muestras cualitativas, se dan cuenta de que había cosas que no sabían y de que ese no saber podía hacerle daño a personas de su alrededor, a personas que incluso eran compañeros, amigos de clase y claro, en ese momento cuando tú generas esa empatía que necesitamos tanto en el siglo XXI, pues se dan cuenta de que pueden hacer las cosas de otra manera, de que se puede actuar y al fin y al cabo eso es aprender. Y para eso se viene aquí, a aprender, al instituto y a clase se viene a aprender y claro, yo lo considero personalmente más importante que cualquier materia, porque al fin y al cabo es la que puede vehicular para que luego pues cada uno asimile unos contenidos de una forma más diversa y de una forma que le lleve a pues a darle una utilidad, ¿no? Para el siglo XXI.
1: Porque, claro, tener referentes abiertamente LGTBI en las aulas, en este caso, ayuda mucho, ¿no? Para esos niños y niñas que bueno,
0: Sí.
1: que se puedan ver identificados.
0: Es verdad, sí, es verdad que te completo la información de antes porque es cierto que yo desde que entro a cualquier aula, yo digo quién soy. O sea, yo no tengo ningún problema en decir que voy con mi marido a tal sitio, lo mismo que cualquier pareja heterosexual lo haría. Entonces, pues estamos normalizando una situación que viene bien como base para construir eso, para hablar desde la normalidad, que es lo que se pretende, ¿no? Crear eso. Entonces, yo siempre que entro a clase suelo decirlo, porque incluso a mí me pasa que me hubiese encantado de pequeño haber recibido pues esa referencia de algún profesor mío que me lo hubiese dicho, de tranquilo, no pasa nada, aquí estoy y podemos construir cosas muy sanas y podemos sobre todo ver como profesores cómo podemos hacer para que no existan esos silencios. Muchas veces hay mucho silencio en la aula y se escuchan comentarios y tal y dejamos pasar ciertas cosas. Y no hay que dejar pasar. Yo siempre he dicho que los silencios pues ayuda muchas veces a que se queden, o sea, que en el tejido se siga manteniendo pues, una serie de cosas que van en contra de los principios de los seres humanos. Entonces hay que esos silencios hay que atravesarlo y hay que pues ¿y cómo se atraviesa ese silencio? Pues diciendo cómo uno es, cómo uno siente y sin ningún tapujo, sin ningún problema y ya está.
1: Pues de eso se trata, ¿no? De dar normalidad, de romper esas barreras, esos prejuicios que lo único que hacen es lastrar y bueno, al final hacer que no se garanticen los derechos humanos, que es de lo que estamos hablando y sobre todo
0: Claro.
1: en las aulas, cuando hablamos de niños y niñas, chicos y chicas adolescentes también en este caso, porque Pablo Rodríguez, profesor de secundaria, es docente en institutos, además de investigador de la Universidad de Granada y conoce muy bien esta realidad. Pablo Rodríguez, muchísimas gracias por habernos acompañado y enhorabuena por esta iniciativa.
0: Muchísimas gracias a vosotros, de verdad. Gracias por darle eco y por creer en la diversidad y en la educación y en la ciencia. Gracias.
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0: En unos minutos, el presidente de la Junta, Juan Manuel Moreno, anunciará la estructura y composición del nuevo gobierno andaluz. Lo hará en el Palacio de San Telmo. Hasta allí se ha trasladado nuestro compañero Manuel Galán para hacernos una breve conexión. Muy buenas, Manu.
1: Muy buenas, Nicole. En efecto, estamos a la espera de que comparezca aquí el presidente de la Junta de Andalucía. La incógnita va a terminar por despejarse. Ya nos anunciaba en su toma de posesión que a finales de semana sería cuando anunciaría la composición del Ejecutivo. No ha esperado ni siquiera el viernes, eso lo va a hacer hoy jueves, como tú decías, en unos minutos aquí desde el Palacio de San Telmo. Las principales incógnitas en lo que aspira o pretende, que parece que va a ser un gobierno continuista, es saber cuál va a ser el lugar que ocupen dos consejeros, Arturo Bernal y José Antonio Nieto, ya que sus carteras, las de Turismo y las de Justicia, las va a ocupar el vicepresidente Manuel Gavira. Todo parece indicar también que habrá tres vicepresidencias. Junto a la de Gavira se presumen los nombres de Antonio Sanz y Carolina España. Pero todo ello lo sabremos en unos minutos con la comparecencia del presidente y, por supuesto, lo contaremos en las siguientes actualizaciones informativas. Nicole.
0: Pues muchas gracias, Manuel.

0: Aquí lo dejamos por el momento, pero ampliamos esta información que nos daba nuestro compañero Manuel Galán y mucha más información esta tarde a las 5 y 6 en nuestros boletines y a las 7 con la información ampliada en la tercera edición de Este a Oeste. Mientras tanto, sigan informados e informadas en su emisora municipal o comunitaria.
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1: Aquí se nos coló ese ¿qué vas a hacer hoy? 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

Saludos, bienvenidas y bienvenidos a la Onda Local de Andalucía. Son las 5, noticias. Juan Manuel Moreno apuesta por la continuidad y la estabilidad en el nuevo gobierno de la Junta. El Ejecutivo Autonómico de la 13ª legislatura tendrá mucha cara conocida y poco de novedad. Serán 13 consejeros y consejeras, de los cuales 3 tendrán rango de vicepresidencia. 7 mujeres y 6 hombres compondrán el Consejo de Gobierno de la Junta de Andalucía, con 3 caras nuevas. Una de ellas será la de Manuel Gavira, en virtud del acuerdo entre PP y Vox. Suya será la vicepresidencia segunda, por detrás de Antonio Sanz, que mantiene sus carteras de Sanidad, Presidencia y Emergencia, y estará inmediatamente por debajo del presidente en el organigrama. La vicepresidencia tercera la ocupará Carolina España, que mantiene sus atribuciones de Economía, Hacienda y Fondos Europeos, además de la portavocía. Los otros 2 estrenos serán Mario Muñoz Atanet, hasta ahora viceconsejero de Fomento, y que pasa a dirigir esta cartera junto a la de Movilidad, y la de Adolfina Martínez, quien fuera secretaria general de Empresa y Trabajo Autónomo y que releva a Catalina García al frente de Sostenibilidad y Medio Ambiente. Entre las novedades destacan 2 departamentos de nueva creación: el de Vivienda, que pasará a integrarse con Juventud y Ordenación del Territorio y que tendrá al frente a Rocío Díaz, y el de Inteligencia Artificial, que liderará José Antonio Nieto, responsable también de Desarrollo Digital y de Administración Pública. Y otro apunte de actualidad del día: nuestra comunidad registra la 4ª muerte de esta temporada por golpe de calor. Se trata de una mujer de 59 años que ha perdido la vida tras una exposición prolongada a altas temperaturas en la vía pública. Por el momento se desconoce la causa que la motivaron a esta exposición prolongada y no constan antecedentes personales considerados factores de especial riesgo. Desde el pasado 15 de mayo, cuando se activó el programa ante las temperaturas excesivas, han fallecido 4 personas, 3 de ellas además en la provincia de Sevilla. A lo largo de este periodo se han registrado 1.081 urgencias por patologías relacionadas con el calor y 18 casos concretos de golpes de calor en nuestra comunidad que requirieron ingreso hospitalario. De ellos, 10 todavía siguen ingresados y hasta la fecha 4 han perdido la vida. Y del panorama nacional, la Fiscalía confirma su petición de absolución para Begoña Gómez, su asesora, y el empresario Juan Carlos Barrabés, al no apreciar delito. Así lo ha indicado la Fiscalía Provincial de Madrid, que ha oficializado ante el juez Juan Carlos Peinado su solicitud para absolver a la esposa del presidente del gobierno, así como de su asesora Cristina Álvarez, y el empresario Barrabés, al considerar que no cometieron ningún delito, todo ello en caso de que finalmente haya juicio. Así lo han indicado en un escrito de conclusiones dirigido al juez Peinado y en el que el fiscal pide que se proceda a la libre absolución de los acusados porque los hechos narrados en la instrucción consideran que no son constitutivos de infracción penal. Por ello, desde el Ministerio Público han solicitado reiteradamente al instructor del caso Begoña Gómez que archive la causa, y ya avanza hace meses que reclamaría la absolución también del resto de acusados. Y un apunte del exterior: Donald Trump afirma que España se ha redimido por completo tras acceder a una solicitud de pago de la OTAN. El presidente de Estados Unidos ha cambiado su parecer sobre nuestro país después de calificarlo como causa perdida y de ser un aliado terrible de la Alianza Atlántica. El mandatario ha explicado que nuestro país se ha mostrado muy generoso hoy en referencia a esta jornada de jueves al atender una solicitud de numerosos pagos. Ha dicho Donald Trump que en el caso de que España no lo hubiera hecho efectivo estos pagos, ni siquiera hubiera hablado con la delegación española desplazada a Ankara, la capital de Turquía.

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2: Hola, ¿qué tal? Bienvenida y bienvenido a este momento de radio. Radio musical con canciones cantadas a dúo. Canciones de ayer, canciones de hoy, pero también las novedades del momento. 607-88-97-07 o 2mejorqueuno@gmail.com. ¿Ganas de pasarlo bien con un ratito de música?

0: Claro que sí, que la bachata dominicana puede ser cantada por una española y un canadiense, como es The Weeknd, junto a Rosalía en la canción La Fama. Así hemos comenzado el programa de hoy de canciones cantadas a dúo.
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0: Un canto a la esperanza, a la vida y al amor. El corazón gitano de Alex Cuba con... ¿Quién? Con Antonio Carmona.
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1: Qué buen rollito en la canción Mon amour con Zoilo y Aitana. Hemos ido al 17 de agosto de 2021, cuando sale esta remezcla de la canción donde la buena vibración, las ganas de vivir, de pasarlo bien en cada momento y en cada instante, es también lo que queremos en este programa de radio.
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0: Qué bonito el dueto de Marco Antonio Solís con el gran Juan Gabriel en la canción Se me olvidó otra vez. Un tema versionado muchas veces por grandes artistas, pero hoy hemos ido a 1974.
1: Nuestro correo es 2mejorque1@gmail.com. 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

Qué buen ratito estamos echando contigo en la radio con canciones cantadas a dúo. Mía junto a India Martínez en Mi Luna Llena. dosmejorqueuno@gmail.com 607 88 9707.

0: Un buen ratito en la pista de baile con dos grandes, Dua Lipa y Elton John. El 13 de agosto de 2021, los dos nos hicieron bailar un ratito en este mundo mágico de la unión de dos voces y donde nosotros, en un programa llamado Dos Mejor Que Uno, recogemos esos momentos.
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0: Natalia Jiménez junto a Ana Bárbara en esta ranchera No me amenaces. Disco de septiembre de 2021, México de mi corazón, segunda parte.
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0: Tengo tu canción, ¿la quieres escuchar? Viene a cargo de Bustamante con Alejandro Fernández.

0: Mejor dejar los problemas para otra cosa, porque ya tenemos muchos. ¡Qué buena canción! ¡Que yo no quiero problemas! David de María con Chenoa. Aquí continuamos en Dos Mejor Que Uno, junto a ti.
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1: Nunca nos falte el amor, nunca nos puede dejar a un lado, siempre disfrutarlo. Falta amor, Sebastián Yatra, Ricky Martin. Oye, ¿cómo vamos a repartir los amigos en este momento cuando queda muy poquito para terminar? Marta y Marilia, ella baila sola.

0: Saludos, bienvenidas y bienvenidos a la Onda Local de Andalucía. Son las 6, noticias. La Guardia Civil detiene a la pareja de una de las asesinadas en Mijas. Es la mujer de 60 años que aparecía muerta junto al cadáver de su hija de 30, con heridas de arma blanca en la vivienda incendiada en la localidad malagueña. Unos hechos que tuvieron lugar sobre las 2 y cuarto de la noche de este miércoles. Fuentes del Instituto Armado han asegurado que el hombre ha sido detenido como supuesto autor de los hechos, de la misma manera que han apuntado que la investigación continúa su curso. Ninguna de las dos mujeres constaba en el sistema Biogen. Sobre este asunto, el subdelegado del Gobierno en Málaga recordaba esta mañana que todas las hipótesis están abiertas y no descartaba la violencia de género en relación con este doble crimen, como así lo está investigando la Delegación de Gobierno contra la Violencia de Género. En la tarde de este miércoles tuvo lugar una concentración de la Plaza de la Constitución de la capital malagueña en repulsa a estos hechos y ante los posibles nuevos casos de violencia machista que puedan producirse. En caso de confirmarse este extremo, Málaga sería la provincia de toda España que más casos acumula, hasta un total de 5, que fueron los mismos que se produjeron a lo largo de todo 2020. Una situación que denuncia María José Prado, secretaria de la Mujer de Comisiones Obreras en Málaga.
1: En caso de que se confirmase este último caso, serían 5 las mujeres asesinadas ya en Málaga y nos pondremos a la cabeza de todas las provincias españolas. Seguimos fallando como sociedad a las mujeres, que a pesar de los avances legislativos, estos no están reflejándose en políticas reales para acabar con todas las formas de violencia machista. Llevamos tiempo denunciando deficiencias en un sistema Biogen que necesita una revisión, ya que no puede seguir funcionando en base a algoritmos.
0: Y más asuntos. La Cámara de Comercio de Huelva recomienda evitar el uso del tren hasta que se garantice un servicio seguro y fiable. El presidente de la entidad, Daniel Toscano, ha asegurado este jueves en la Onda Local de Andalucía que se expresan esos términos dado que las incidencias son ya diarias y que la principal preocupación ha dejado de ser la puntualidad para centrarse en la seguridad de los viajeros.
2: Todos los días, es diario. Mi incidencia es que el retraso pues ha quedado en la normalidad, que te compras un billete y nunca sabes a qué hora va a salir o a qué hora va a llegar. Ya lo que nos preocupa es que llegue en condiciones. En las últimas semanas, en 4 ocasiones, el tren ha parado en mitad del destino y han tenido que bajarse los pasajeros, andar por un descampado con 40 grados y tener que subirse a autobuses para poder terminar el destino. Lo que se está volviendo algo habitual, que los aire acondicionados no funcionen los vagones.
0: Toscano afirma que la Cámara lleva años reclamando mejoras al Ministerio de Transportes, Renfe y Adif, pero lamenta la falta de respuesta. Además, sostiene que incluso representantes de los trabajadores ferroviarios les han trasladado su preocupación por el estado de los trenes y de las vías. Y de la actualidad nacional, la Audiencia Nacional abre juicio contra el BBVA, su expresidente y otras 14 personas por presuntos encargos ilegales a Villarejo. Una actuación que ha llevado a cabo el juez Antonio Piña, quien ha abierto juicio oral por una serie de presuntos encargos ilegales realizados al comisario José Manuel Villarejo entre los años 2004 y 2016. Dentro de la pieza 9 de la macrocausa Tándem, que investiga los negocios privados de Villarejo, el magistrado envía juicio a la entidad bancaria por supuestos delitos de cohecho y otros presuntos 52 delitos de descubrimiento y revelación de secretos. Por su parte, el togado atribuye a Villarejo otros 42 presuntos delitos de descubrimiento y revelación de secretos, cohecho activo y pasivo propio, además de integración en organización criminal y falsedad de documento mercantil. Y del exterior, la Comisión Europea presenta a los 27 una serie de opciones para restringir o vetar el comercio con asentamientos ilegales israelíes. El documento contempla la posibilidad de limitar o prohibir las importaciones procedentes de estas colonias ilegales, una propuesta que los ministros de Exteriores debatirán este próximo lunes en una reunión en Bruselas.

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Podemos quedarnos dormidos si estamos cansados, o salir a correr si hemos hecho algo malo. 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

Saludos, buenas tardes, bienvenidas y bienvenidos a la Onda Local de Andalucía. Esta es la tercera edición de Este a Oeste y hoy es jueves 9 de julio. Pues ya está todo claro, ya conocemos la composición del nuevo gobierno de la Junta de Andalucía para la nueva legislatura. Lo ha dado a conocer el presidente Juan Manuel Moreno pasadas la 1:30 de la tarde. Es un ejecutivo con algunas, pero pocas caras nuevas y donde la estabilidad, como él mismo ha dicho, va a ser la protagonista. Unos nombramientos que, como pueden imaginar, han conllevado multitud de reacciones durante la tarde y que hemos ido recogiendo en esta casa, la Onda Local de Andalucía. La previsión es que a primera hora de este lunes los nuevos consejeros y consejeras tomen posesión de sus respectivos cargos y posteriormente se celebre el primer Consejo de Gobierno de este nuevo ciclo político. Como hay mucha información, este es el apunte que traemos a la portada, pero vamos a repasar más asuntos de la actualidad del día en titulares.

0: El Partido Socialista y los sindicatos se muestran críticos con el nuevo gobierno de la Junta, mientras que las organizaciones agrarias y de la salud celebran la continuidad de las carteras. Cinco incendios forestales activos en diferentes puntos de Andalucía mantienen en alerta al Infoca. La Guardia Civil detiene a la pareja de una de las mujeres asesinadas este miércoles en Mijas. Y en Granada, el hallazgo de un cuchillo de sílex de hace 5.000 años ofrece nuevos datos sobre la edad de cobre. Conocemos ahora el estado actual de nuestras carreteras conectando con la Dirección General de Tráfico. Allí está Daniel González. Buenas tardes.
1: ¿Qué tal? Muy buenas tardes. En estos momentos les pedimos mucha prudencia en la provincia de Málaga, ya que está cortada por un incendio forestal la AP7 entre Estepona y Benavís en sentido a Marbella y alrededor de 15 kilómetros cortados. Así que les pedimos mucha prudencia en este punto. El desvío es por la autovía A7. Al margen de ello, encontrarán tráfico lento también en esta A7 en San Pedro Alcántara. En ambas direcciones, el resto de carreteras de toda Andalucía se encuentran ya mucho más despejadas.
0: Muchas gracias, Daniel. Y ahora nos vamos a la Agencia Estatal de Meteorología para saber cuáles son las previsiones del tiempo. Allí está Juan Carlos Piña. Buenas tardes.
2: Buenas tardes, ¿qué tal? Mañana viernes en Andalucía continuaremos con el tiempo estable y con temperaturas que se mantendrán sin cambios o bajarán, quedándose las máximas en los 38 grados en Córdoba, 37 en Granada y Málaga, 36 en Jaén, 34 en Sevilla, 33 en Almería, 29 en Huelva y 25 en Cádiz. Por otro lado, soplará viento flojo de poniente, siendo moderado en el litoral mediterráneo con algunos intervalos fuertes ocasionales. Es una información de AEMET.
0: Muchas gracias, Juan Carlos. 7:04 de la tarde, hacemos una pausa y vamos en faena. Vamos con la actualidad del día.
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0: Es la sintonía del programa de En la Boca de Otro. Un reto musical que creo que hoy vamos a llevarte con alguna sensación increíble que hemos encontrado en alguna versión y que vamos a transmitirte porque sé que te gusta. Hola, ¿qué tal? Soy Vicente Rufino y quiero compartir un momento entrañable contigo.
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1: Dicen que es un bolero erótico, el de Olga Guillot. Estamos en Cuba, 1922, un 29 de octubre, cuando nace ella.
0: Soy la aventura que llegó.
1: Un bolerazo que hoy viene al programa porque encontramos su versión. Y una versión en la voz de Enrique Ramil, que él la lleva a su terreno.

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Yo me quedaría todo el tiempo escuchando al gran Armando Manzanero, 1967. Vaya canción, vaya forma de enamorarnos a más de uno y a más de una. Imagínate esa misma canción en la voz de Chavela Vargas.

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0: ¿Cómo nos gusta que la canción o versión que ponemos a la original también tenga ese puntito, ese momento de elevar la tensión, de encontrar un éxito en la voz de Chavela Vargas con la versión original de Armando Manzanero?
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0: Y una persona de las que colabora en el programa, porque ya hemos tenido más de una vez una petición de ella eligiendo una versión original y después la que ponemos, es nuestra chilena Carla. Gracias, Carla, para ti la canción de Adoro.
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2: ¿Quieres pedirnos esa canción pero cantada por otros artistas? 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
3: En fin, ya veremos, no sé.
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Disco llamado El alma al aire de Alejandro Sanz, año 2000. Y esta canción también fue en 2006. Y esta canción fue versionada en 2006 a cargo de una gaditana llamada Niña Pastori. Canción que va para nuestro amigo Claudio. Lleva el título de Cuando nadie me ve.

En el año 1984 nos llegaba esta danza privada, Private Dancer, de Tina Turner. Y hoy llega al programa porque también lo ponemos y lo metemos en esa maquinita de En la boca de otro. Y cuidadito porque la versión también tiene lo suyo y gusta. Bielka, es para ti. Cantando Sofía Mohmasso.

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Recordamos el correo en labocadeotro@gmail.com o 607-88-9707. Abrimos el programa, ¿a quién? Abrimos las puertas de En la Boca de Otro para el Rey.

La canción dura casi 5 minutos, pero no podemos dejarla enterita. Es lo que nos gustaría, porque en este programa lo importante es poner un poquito la versión original y después la versión que hemos encontrado. 2 de enero de 1983, Billie Jean de Michael Jackson. Y la versión que vamos a escuchar es de 2011, para nuestro querido Oso Fernández, con la versión de Stevie Wonder.

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Recordando también otro éxito de 1987 de Madonna. Disco llamado True Blue, True Blue, donde se incluye La Isla Bonita, que hoy llega al programa. Y una versión diferente con Kiki Harvey, que lleva La Isla Bonita a su terreno.

0: la versión salsa de Kike Harvey, 1995. Es la canción dedicada para Golondrina de Mar. ¿Sabes dónde pedirnos un tema? ¿Sí? En labocadeotro@gmail.com o 607-8897-07.
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¡Qué buena canción de 2006 con Jesus Barkley! Un grupo norteamericano que se une en esta canción Crazy, la locura, que también nos da este programa porque llega en... en una versión más tranquilita.

0: Locura total en esta versión para Maritza. Para ti, Maritza, también gracias por estar en cada programa.
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Hemos ido a 1984 con la banda alemana Alphaville. Uno de sus grandes éxitos, la canción Por Siempre Joven, Forever Young. Y hoy también en el programa, porque... hay una versión con Lily Kershaw. Es para nuestro amigo Daniel Jiménez.

0: Lili nos hizo la versión en 2019 y así de bien le quedó.
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Una de las grandes canciones de Elton John de 1970, el Your Song. Una canción que también lleva dedicatoria, pero primero hemos puesto un poquito de la original para irnos con la versión. Imagínate la misma cantada por Lady Gaga. Suena así.

0: Ella lo hizo en 2018, pero nosotros tenemos que despedirnos. Ay, no nos gusta, pero el show debe continuar. Quiere decir que si hemos dicho que el show debe continuar, hoy para finalizar llega Queen. The show must go on. Es la última canción del programa porque lleva la dedicatoria para Susy Solcito desde Buenos Aires.
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0: Y la versión que vamos a ponerte es de un ángel. Ya ha estado con nosotros en el programa. Dimas Kudaibergen vuelve de nuevo con la versión de The Show Maps Go On. Como siempre, un placer, Vicente Rufino, de haberte acompañado.

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0: Dancing Hills tomaron el control y si no te han seducido lo hará Ar de Bogotá y nuestro remix para Torre Picasso.
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0: Espera.
1: Dale a luz.
0: Todavía ando buscando cuál es mi fecha de nacimiento, maestro.
1: ¿Cómo así?
0: Porque hoy hay gente que piensa que uno nació ayer.
1: Lo que pasa es que Judas cree que vendió a Jesucristo y lo que hizo fue que lo empeñó.
2: En mí no creyeron.
1: No aguantó la presión.
2: Me subestimaron.
1: Se tiró la soga.
2: Me dieron la espalda, sí.
1: Buen fariseo.
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1: la vuelta dio.

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Patri, y eso, te lo juro, no sé cómo explicarlo. Era de fuera de la restinga o algo, era preciosa y quedó navio que la mirábamos, que se tiró de piloto adrede para pacificarnos. Y cuando salió del agua, ay papá, todos súper cantosos en plan, ay papá, nos acercamos a hablar en plan a ver qué surge y nos suelta. No sobran, si yo vine con uno.